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5: Son las 7 con 30 minutos.
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0: Son las 7 con 46 minutos.
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0: Son las 8:19.
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0: Son las 8:49.
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0: Son las 9:15.
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0: Son las 9:31.
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0: Son las 9:46.
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0: Son las 10:30.
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0: son las 10:46.
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0: Son las 11 con 19 minutos.
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0: Son las 12 y 18 minutos.
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1: Wilmer, Juan Diego, acompáñame con esta canción. ¿Y qué razón tenía el maestro Marco Antonio Solís cuando dijo que los hombres no diríamos tantas mentiras si las mujeres no hicieran tantas preguntas? Y esto dice así.

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1: Hola, ¿qué tal, mi gente de Planadas Tolima que escuchan Musical y Estéreo? Yo soy Julián Daza y los quiero invitar para que escuchen mis éxitos en esta emisora del sur del Tolima y centro del país. Aquí está uno de mis éxitos. Ayer Dios me dijo que tuviera fe, que lo mejor ya va a llegar, que yo he trabajado más duro que nadie más. Dios los bendiga y un abrazo gigante.

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1: ¿Sabes lo que me pasó? Estaba en mi celular, ¿no? Y dije, ¿qué hay de mi exnovia? Parece que no sabía de ella hace mucho rato. Bueno, tiene un novio nuevo, normal. La última foto que subió era con él, pero cuando vi el caption, me mató.

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0: Son las 2:46.
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1: Son las 3:15.

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0: Son las 3:48.
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0: Son las 4 con 15 minutos.
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0: Son las 4 con 30 minutos.
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0: Son las 4:46.
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0: Son las 5 y 18 minutos.
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3: Son las 5:31.
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0: Son las 5:45.
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Hoy es el domingo, día del Señor. Y a esta hora, desde el templo parroquial hasta sus hogares, la Santa Misa, el encuentro con Jesucristo, sacerdote, altar y ofrenda. La Santa Misa, acción de gracias a Cristo Rey de eterna gloria.

anúncienlo con voz de júbilo y que se oiga, anúncienlo hasta los confines de la tierra. El Señor ha liberado a su pueblo. Aleluya, aleluya. Bendiciones del cielo para todos los hermanos y hermanas que siguen esta celebración dominical en este día 10 de mayo, año 2026. Un saludo muy especial, abrazo grande a todas las madres, las vivas y las que están en el cielo. Les encomendamos de una manera muy especial. A lo largo de este mes de mayo tenemos muy presente a nuestras madres en la plegaria por la paz del mundo entero, por el bienestar y la paz de Colombia, de nuestro Tolima, de nuestras parroquias, de nuestros pueblos. Que la paz del Señor se manifieste en cada uno de nosotros. El elenco de Puchitos de Amor les saluda, les agradece la fidelidad por estar tan atentos a estos momentos espirituales. Bendiga a Dios la emisora, las casas radiales, medios de comunicación, redes sociales y a todos los que trabajan en el anuncio de la palabra. El eterno descanso de Abigail Perdomo Lazo, también el eterno descanso de Luis Felipe Torres Lazo, el eterno descanso de Carmelina Lazo, unidos a la intención de Jamie Torres Lazo. A la vez, ella presenta acción de gracias por favores y bendiciones recibidas en el lugar donde esté. Para Jamie, la paz, la fortaleza, que la pase muy, pero muy bien. Bienvenidos, participemos.

En el nombre del Padre, y del Hijo, y del Espíritu Santo, el Dios de la vida que ha resucitado a Jesucristo, rompiendo las ataduras de la muerte, esté con todos ustedes. Queridos hermanos, en el día en que celebramos la victoria de Cristo sobre el pecado y sobre la muerte, reconozcamos que estamos necesitados de la misericordia del Padre para morir al pecado y resucitar a una vida nueva. Hoy la palabra, hoy el Evangelio, una vez más nos está recordando el mandamiento del amor, la entrega, la fidelidad. Señor, venga a nosotros, renuévanos. Gracias por tu perdón, por tu misericordia. Yo confieso ante Dios Todopoderoso y ante ustedes, hermanos, que he pecado mucho de pensamiento, palabra, obra y omisión. Por mi gran culpa. Por eso ruego a Santa María, siempre Virgen, a los ángeles y a los santos, y a ustedes, hermanos, que intercedan por mí ante Dios nuestro Señor. Dios Todopoderoso, tenga misericordia.

0: Dios Todopoderoso, concédenos continuar con sincero afecto la celebración de estos días de alegría en honor del Señor resucitado, para que conservemos esta conmemoración siempre en nuestras obras. Por nuestro Señor Jesucristo, tu Hijo, que vive y reina contigo en la unidad del Espíritu Santo y es Dios por los siglos de los siglos. Amén. Ahora, hermanos amados, viene el santo mensaje de la palabra de Dios en este sexto domingo del santo tiempo de la Pascua. Atentos al mensaje de salvación.
1: Lectura de los Hechos de los Apóstoles. Después de la muerte de Esteban, Felipe bajó a la capital de Samaria y empezó a predicarles a Cristo. Todos a una seguían con gran atención lo que decía Felipe, porque oían hablar de los milagros que hacía y los estaban viendo. Pues de muchos poseídos salían los malos espíritus lanzando gritos, y muchos lisiados y cojos quedaron curados. Así hubo gran alegría en esa ciudad. Cuando los apóstoles que estaban en Jerusalén se enteraron de que en Samaria habían acogido la palabra de Dios, les enviaron a Pedro y a Juan, quienes bajaron hasta allí e hicieron oración por los samaritanos para que recibieran el Espíritu Santo, porque todavía no había descendido sobre ninguno, sino que solamente habían sido bautizados en el nombre del Señor Jesús. Y al imponerles ellos las manos, recibían el Espíritu Santo. Palabra de Dios, te alabamos, Señor. Aclama al Señor, tierra entera. Aclama al Señor, tierra entera. Toquen en honor de su nombre. Canten himnos a su gloria. Digan a Dios, qué terribles son tus obras. Aclama al Señor, tierra entera. Que se postre ante ti la tierra entera. Que toquen en tu honor. Que toquen para tu nombre. Vengan a ver las obras de Dios, sus temibles proezas en favor de los hombres. Aclama al Señor, tierra entera. Transformó el mar en tierra firme, a pie atravesaron el río. Alegrémonos con Dios, que con su poder gobierna eternamente. Aclama al Señor, tierra entera. Fieles de Dios, vengan a escuchar. Les contaré lo que ha hecho conmigo. Bendito sea Dios, que no rechazó mi súplica ni me retiró su favor. Aclama al Señor, tierra entera. Lectura de la primera carta del apóstol San Pedro. Queridos hermanos, muestren con la santidad del corazón que Cristo es su Señor, y estén siempre listos a dar razón de su esperanza a todo el que les pida una explicación, pero con mansedumbre y respeto, como quien tiene limpia la conciencia. De esta manera, los que denigran su buen proceder como cristianos quedarán confundidos por ese mismo proceder que ellos critican en ustedes. Más vale, si es la voluntad de Dios, sufrir por hacer el bien que por hacer el mal. Pues también Cristo sufrió la muerte como único y definitivo sacrificio por el pecado. El que era inocente murió por los culpables para llevarlos a ustedes a Dios. Siendo de condición humana, sufrió la muerte, pero volvió a la vida en condición gloriosa. Palabra de Dios. Te alabamos, Señor.

Aleluya. El Señor nos dice: el que me ama guardará mis palabras, y mi Padre lo amará y vendremos a él. Aleluya.

En la última cena dijo Jesús a sus discípulos: si me amáis, guardaréis mis mandamientos, y yo rogaré al Padre, y Él os dará otro defensor, el Paráclito, para que esté siempre con vosotros, el Espíritu de la verdad, a quien el mundo no puede recibir, porque no lo ve ni lo conoce. Vosotros, en cambio, lo conocéis, porque permanece con vosotros y estará con vosotros. No os dejaré desamparados, volveré a vosotros. Dentro de poco el mundo ya no me verá, pero vosotros sí me veréis, porque como yo tengo vida, también vosotros la tendréis. Ese día comprenderéis que yo estoy en el Padre y que también vosotros estáis en mí y yo en vosotros. El que es fiel a mis mandamientos y los guarda es quien me ama. Y el que me ama lo amará mi Padre, y yo también lo amaré y me revelaré a él. Palabra del Señor. El Espíritu Santo ilumine nuestra vida y todo nuestro ser. Esa tercera persona de la Santísima Trinidad. Hoy la palabra, especialmente el Evangelio, precisamente en los labios de nuestro Señor Jesucristo, nos habla de esa promesa que se volverá realidad enviando el Espíritu Santo a fortalecer y animar nuestra vida y nuestro caminar. Pues en este ambiente les saludo con el cariño, hermanos, en el lugar donde estén. La bendición, la fortaleza, la paz a todas las madres, a todas las madres de nuestra diócesis del Espinal, de Colombia y del mundo entero. Por ellas oramos en esta jornada bonita y a lo largo del mes de mayo. Que Dios les abrace, les dé la alegría, la fuerza y la paz. Y las mamás que están allá arriba en lo alto, en el cielo, que sigan gozando de esa misericordia, de esa bondad del Señor Todopoderoso. Estamos recordando con la plegaria a la señora Abigail, a Luis Felipe, a Carmelina, orando por el eterno descanso de ellos, unidos a Jamie, a la familia, y presentando también acción de gracias. Sexto domingo del tiempo de la Pascua. Seguimos pidiendo la luz y la efusión de el Espíritu Santo, hermanos queridos. Qué bueno que, como dice la palabra, como dice el Salmo, que la comunidad, que la familia, que todos nosotros alabemos y glorifiquemos al Dios del amor, al Dios de la vida, al Dios de la esperanza. Aclama al Señor tierra entera, toquen en honor de su nombre, canten himnos a su gloria, digan a Dios: qué terribles son tus obras. Que toda la tierra, que toda la creación aclame y glorifique al Dios bendito y amado. Y es que allá en la primera lectura, hermanos, en la primera lectura de Hechos de los Apóstoles, ¿qué dice la palabra? La palabra de Dios se proclamó en la rebelde región de Samaria, como también se tiene que proclamar en cada uno de nosotros, todos los días, en la familia. Y dice el texto sagrado: y aquella región se llenó de alegría, pero más que de alegría, de Espíritu Santo. El Espíritu Santo se derramó en esa comunidad. Al igual el Espíritu Santo, qué bueno que habite en nosotros, en Colombia, en nuestros pueblos, en nuestras regiones, en nuestras familias, para que cese la maldad, cese la guerra y reine la unidad y el amor. Al escuchar lo que sucedió en aquel tiempo, abramos nuestros corazones a la palabra de Dios. ¿Para qué, hermanos? Para recibir el gozo de la presencia del Espíritu también en nosotros. Por eso hoy le decimos
al Espíritu Santo. Espíritu Santo, ilumínanos. Espíritu Santo, renuévanos. Espíritu Santo, ilumina el caminar, el proceder, el trabajo, las determinaciones de la iglesia, de los gobernantes, de cada uno de nosotros. Y allá, en esa segunda lectura, primera de Pedro 3, 15 al 18, el apóstol Pedro invita y anima a los creyentes, a ustedes y a mí, porque también somos creyentes, ¿a qué? A adorar al Señor Jesucristo en sus corazones y a dar razón de su esperanza durante la persecución. El anuncio de la palabra no es fácil, hermanos, la vida no es fácil, hay dificultades, hay contratiempos, hay vicisitudes, hay persecuciones en la iglesia y en la familia y en la comunidad, pero hay que enfrentar estas situaciones con la gracia y la alegría de Dios, del Espíritu Santo. En el Evangelio de hoy, en esta palabra bendita, Jesús anuncia el envío del Espíritu Santo y promete que la iglesia triunfará en su misión, pues tendrá como abogado y defensor al Paráclito, al Consolador, al Espíritu Santo que nos anima a seguir adelante. Y es que precisamente, hermanos, de acuerdo al Evangelio, amar al Señor significa cumplir sus mandamientos, pues el amor auténtico se mantiene en las obras. Para amar a Dios

0: por nosotros ante su Padre y nuestro Padre, para que nos envíe el Espíritu, el Paráclito, el Abogado, el Consolador, en estos tiempos difíciles de crisis, de guerras, de contiendas, hermanos, cómo se hace necesario e importante invocar al Espíritu Santo para que nos cambie esa mentalidad, para que termine la división, reine la unidad, reine la paz, y que nuestros gobernantes se dejen tocar y gobiernen con la luz y la bendición de nuestro Dios. El texto de hoy nos menciona que el Espíritu Santo habita entre nosotros y que es un espíritu de verdad, y por lo tanto viviremos en la verdad. Pues también nosotros tenemos que reconocer que somos templos del Espíritu Santo. Entonces, qué bueno que al ejemplo de la Santísima Virgen María, que se dejó tocar y aceptó la bondad de Dios a través de esa efusión del Espíritu Santo, también nosotros hagamos la voluntad del Todopoderoso. La Virgen María, ella es sagrario del Espíritu Santo, ella ruegue por todos nosotros. Amén, así sea. Y ahora, hermanos, profesemos nuestra fe. Creo en un solo Dios Padre Todopoderoso, Creador del cielo y de la tierra. Creo en Jesucristo, su único Hijo, nuestro Señor, que fue concebido por obra y gracia del Espíritu Santo. Nació de Santa María Virgen, padeció bajo el poder de Poncio Pilato, fue crucificado, muerto y sepultado, descendió a los infiernos, al tercer día resucitó de entre los muertos, subió a los cielos y está sentado a la derecha de Dios Padre Todopoderoso. Desde allí ha de venir a juzgar a vivos y muertos. Creo en el Espíritu Santo, la Santa Iglesia Católica, la comunión de los santos, el perdón de los pecados, la resurrección de la carne y la vida eterna. Amén. Esta es nuestra fe. Esta es la fe de la Iglesia, que nos gloriamos de profesar en Cristo Jesús, Señor nuestro. Amén. Hermanos y hermanas, Jesús hoy nos promete su Espíritu. En la fuerza del Espíritu, nosotros nos atrevemos a presentarnos al Padre y a dirigirle nuestras súplicas. Por tanto, oremos con tanta fe y vamos a decir: danos tu Espíritu, Señor.
1: Danos tu Espíritu, Señor. Por toda la Iglesia, por el Papa, los obispos, presbíteros y diáconos, para que apoyados en la fuerza del Espíritu Santo puedan responder a los retos de nuestro tiempo. Oremos. Danos tu Espíritu, Señor. Por nuestros gobernantes, para que estén atentos a los desafíos que provocan a la sociedad en estos tiempos. Oremos. Danos tu Espíritu, Señor. Por nuestra comunidad, para que el Espíritu Santo que siembra en nuestros corazones el amor de Dios, haga nacer y crecer en nosotros el amor al prójimo. Oremos. Danos tu Espíritu, Señor. Por esta comunidad que participa de la Eucaristía Dominical para celebrar la Pascua de Jesús resucitado, que uno de los frutos del Espíritu Santo siga siendo la alegría espiritual. Oremos. Danos tu Espíritu, Señor.
0: Oh Cristo, que has prometido orar al Padre por nosotros, para que nos envíe al Consolador, acoge nuestras súplicas y preséntalas en nuestro nombre, a quien es fuente de todo don. Amén, amén, aleluya, así sea. Ahora presentamos el pan, el vino. Junto con el pan y el vino, hermanos, en el altar ponemos nuestras propias intenciones. Ponemos a Colombia, la paz de Colombia, nuestra Colombia que será consagrada el próximo miércoles 13 de mayo al Inmaculado Corazón de María, por nuestra diócesis, por nuestros pueblos, por las familias, en la Semana de la Familia Colombia.

Bueno, en este mes de mayo de la Virgen, de la Madre, de los campesinos, de los educadores, tantas intenciones para poner en el altar con tanta devoción. Vamos a cantar.

En el momento de ofrecer el sacrificio de toda la iglesia, oremos a Dios Padre Todopoderoso. Suban a ti, Señor, nuestras súplicas con las ofrendas sacrificiales, para que, purificados por tu bondad, nos dispongas para celebrar el sacramento de tu inmenso amor, por Cristo nuestro Señor. Amén.

en verdad es digno y justo, es nuestro deber y salvación, proclamar tu grandeza, Señor, en todo tiempo, pero principalmente en este tiempo glorioso cuando celebramos a Cristo inmolado como nuestra Pascua, porque Él no cesa de ofrecerse por nosotros y ante ti nos defiende con perenne intercesión. Inmolado no vuelve a morir y aunque sacrificado está siempre vivo. Por eso el mundo entero desborda de alegría con esta abundante fusión de gozo pascual. Y también las virtudes del cielo y las potestades angélicas cantan sin cesar el himno de tu gloria.

Santo eres en verdad, Señor, fuente de toda santidad. Por eso te pedimos que santifiques estos dones con la efusión de tu Espíritu, de manera que se conviertan para nosotros en el cuerpo y la sangre de Jesucristo nuestro Señor, el cual, cuando iba a ser entregado a su pasión, voluntariamente aceptada, tomó pan, dándote gracias, lo partió y lo dio a su discípulo, diciendo: tomen y coman todos de él, porque esto es mi cuerpo que será entregado por ustedes. Señor mío, Dios mío, creo en ti, Señor, aumenta mi fe. Del mismo modo, acabada la cena, tomó el cáliz y, dándote gracias de nuevo, lo pasó a su discípulo, diciendo: tomen y beban todos de él, porque este es el cáliz de mi sangre, sangre de la alianza nueva y eterna, que será derramada por ustedes y por muchos para el perdón de los pecados. Hagan esto en conmemoración mía. Señor mío, Dios mío,

Así pues, Padre, al celebrar ahora el memorial de la muerte y resurrección de tu Hijo, te ofrecemos el pan de vida y el cáliz de salvación, y te damos gracias, porque nos hace dignos de servirte en tu presencia. Te pedimos humildemente que el Espíritu Santo congregue en la unidad a cuantos participamos del cuerpo y la sangre de Cristo. Acuérdate, Señor, de tu Iglesia extendida por toda la tierra, con el Papa León, con nuestro obispo Miguel Fernando, todos los pastores que cuidan de tu pueblo, llévala a su perfección por la caridad. Recuerda a tus hijos, Abigail Perdomo Lazo, Luis Felipe Torres Lazo, Carmelina Lazo, a quienes llamaste de este mundo a tu presencia. Concédeles que así como han compartido ya la muerte de Jesucristo, compartan también con Él la gloria de la resurrección. Acuérdate también de nuestros hermanos que durmieron en la esperanza de la resurrección. Y de todos los que han muerto en tu misericordia, admíteles a contemplar la luz de tu rostro. Ten misericordia, Dios, de todos nosotros. Una bendición muy grande, muy especial a todas las madres en este tiempo de mayo en que se exalta a la mamá. Señor de bondad y de misericordia, abrázalas con tu amor, con tu gracia, con tu infinita clemencia. Por todos los que se encomiendan a nuestras oraciones, por la paz de Colombia, de nuestra diócesis, la bendición para Planadas, Gaitania, Santiago Pérez, Ataco, Coyaima y todos los lugares donde celebran con nosotros en este momento. El abrazo para todos ustedes, que tengamos sanación de cuerpo, de alma, amor, esperanza, paz. Bendiga a Dios vocaciones sacerdotales, religiosas, la Semana de la Familia y también el próximo miércoles 13, Colombia será consagrada al Inmaculado Corazón de Nuestra Señora. La bendición y la paz para Jamie Torres Lazo, su querida familia, presenta acción de gracias. Con María, Inmaculado Corazón, San José, San Roque, San Isidro, San Carlo Acutis, médico San José Gregorio Hernández, los apóstoles y cuantos vivieron en tu amistad a través de los tiempos, merezcamos por tu Hijo Jesucristo compartir la vida eterna, cantar tus alabanzas.

toda gloria por los siglos de los siglos. El amor de Dios ha sido derramado en nuestros corazones con el Espíritu Santo que se nos ha dado. Digamos con fe y esperanza: Padre nuestro que estás en el cielo, santificado sea tu nombre, venga a nosotros tu reino, hágase tu voluntad en la tierra como en el cielo. Danos hoy nuestro pan de cada día, perdona nuestras ofensas, como también nosotros perdonamos a los que nos ofenden. No nos dejes caer en la tentación y líbranos del mal. Líbranos de todos los males, Señor, y concédenos la paz en nuestros días, para que, ayudados por tu misericordia, vivamos siempre libres de pecado y protegidos de toda perturbación mientras esperamos la gloriosa venida de nuestro Salvador Jesucristo. Señor Jesucristo, que dijiste a tus apóstoles: la paz os dejo, mi paz os doy. No tengas en cuenta nuestros pecados, sino la fe de tu iglesia. Y conforme a tu palabra, concédele la paz y la unidad. Tú que vives y reinas por los siglos de los siglos, la paz del Señor esté siempre con ustedes. En el Espíritu de Cristo resucitado, dense fraternalmente la paz.

Este es el Cordero de Dios que quita el pecado del mundo. Dichosos los invitados a la cena del Señor. Señor, soy digno de que entres en mi casa, pero una palabra tuya bastará para sanar. El cuerpo y la sangre de Cristo guarde mi alma para la vida eterna. Amén. Participemos también de la Santa Comunión Espiritual. Permitamos que el Señor llegue a nosotros con su alegría, con su paz, con el alimento celestial. Participemos del canto.

Gracias, Señor, por lo que haces, por lo que harás, por lo que estás haciendo. Por este domingo sexto de Pascua, por la palabra, el Evangelio. Por recordarnos el mandamiento del amor. Por la presencia de la Santísima Virgen María, de San Isidro. Gracias, Dios, por los educadores, por nuestras madres. Bendito Dios, por tanta misericordia, por la iglesia misionera, nuestra diócesis, por tantos oyentes, por tantos anunciadores de la palabra. Bendito Señor, por amarnos, por querernos, por darnos vida, por fortalecernos y animarnos aún en medio de las dificultades. Gloria a ti, Señor, hoy y siempre. Te damos gracias, Señor. Oremos. Dios omnipotente y eterno, que por la resurrección de Cristo nos hiciste renacer a la vida eterna, multiplique en nosotros los frutos del sacramento pascual y colma nuestros corazones con la fortaleza del alimento de salvación por Cristo nuestro Señor. Amén. Concédele, Señor, el descanso eterno. Brille para ellas la luz perpetua. Abigail Perdomo Lazo, Luis Felipe Torres Lazo, Carmelina Lazo, todos los fieles difuntos, por la santa misericordia de Dios, descansen en paz, así sea. Bendito Dios nos permite celebrar y vivenciar estos santos misterios. A todos los oyentes, los participantes, el abrazo, la paz, que tengan una excelente semana. Gracias a Dios por nuestras madres, el abrazo, que tengan salud, bienestar, que siempre se valore y se cuide la madre, no solamente en mayo, sino todos los días, todos los días. Vamos adelante, hermanos, con la diócesis del Espinal. Esta semana se celebra la semana de la familia. Hay que orar por las familias, hay que orar por las familias. Amados hermanos, vamos adelante con nuestras actividades, con los rosarios en la casa, en los barrios, personalmente, en grupo. Oremos, oremos a través del Santo Rosario, hermanos, por la paz de Colombia, por la paz de Colombia. Todavía pueden hacer el altar dedicado a la Virgen María. Estamos en el mes de los educadores, hermanos, en el mes de los educadores. El próximo viernes 15 de mayo se celebra el Día del Educador. Para ellos una bendición muy grande. Vamos a celebrar una misa en acción de gracias por todos los maestros el próximo viernes. Muy bonito tener y valorar el trabajo de los educadores. Mis campesinos queridos, en el mes de San Isidro Labrador también les abrazamos, que tengan cosechas bonitas, abundantes, prósperas, y también estamos pendientes de la fiesta de Pentecostés, y hermanitos, y también de la feria y la fiesta de San Isidro Labrador, el 14 de junio, un día domingo, para que mis campesinos católicos traigan la ofrenda. Los vamos a bendecir, vamos a exaltar el trabajo de todos ustedes. La fiesta de la madre, también el día de oración por las mamás, el pequeño detalle, domingo 24 de mayo. Vamos adelante con tanto amor, con tanta fe. Gracias a esta emisora, redes sociales, al elenco de la Santa Misa y a todos ustedes. Bendición del Padre, Hijo y Espíritu Santo. Amén. Pueden permanecer en paz. Demos gracias a Dios. Abrazo gigante para todos. Le llevamos en el corazón.

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0: 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Un saludo cordial para toda nuestra audiencia. Bienvenidos a este espacio de educación y prevención en salud, donde buscamos promover hábitos que mejoren nuestro bienestar. 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

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Camina plácido entre el ruido y la prisa y piensa en la paz que se puede encontrar en el silencio. En cuanto sea posible y sin rendirte, mantén buenas relaciones con todas las personas. Enuncia tu verdad de una manera serena y clara y escucha a los demás, incluso al torpe e ignorante. También ellos tienen su propia historia. Esquiva a las personas ruidosas y agresivas, ya que son un fastidio para el espíritu. Si te comparas con los demás, te volverás vano y amargado, pues siempre habrá personas más grandes y más pequeñas que tú.

Disfruta de tus éxitos lo mismo que de tus planes. Mantén el interés en tu propia carrera. Por humilde que sea, ella es un verdadero tesoro en el fortuito cambiar de los tiempos. Sé cauto en tus negocios, pues el mundo está lleno de engaños. Mas no dejes que esto te vuelva ciego para la virtud que existe. Hay muchas personas que se esfuerzan por alcanzar nobles ideales. La vida está llena de heroísmo. Sé sincero contigo mismo. En especial, no finjas el afecto y no seas cínico en el amor. Pues en medio de todas las arideces y desengaños, es perenne como la hierba. Acata dócilmente el consejo de los años, abandonando con donaire las cosas de la juventud. Cultiva la firmeza del espíritu para que te proteja las adversidades repentinas. Muchos temores nacen de la fatiga y la soledad. Sobre una sana disciplina, sé benigno contigo mismo. Tú eres una criatura del universo. No menos que las plantas y las estrellas, tienes derecho a existir.

Por eso debes estar en paz con Dios, cualquiera que sea tu idea de Él. Y sean cualesquiera tus trabajos y aspiraciones, conserva la paz con tu alma en la bulliciosa confusión de la vida. Aún con toda su farsa, penalidades y sueños fallidos, el mundo es todavía hermoso. Sé cauto, esfuérzate por ser feliz.

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8: Son las 8:30.
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Si lo buscas rico, fascinante, no soy yo. 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

0: Son las 8:47.
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0: 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Un saludo muy especial para todos los que nos escuchan en este momento. Bienvenidos a este espacio dedicado a la salud digestiva y al cuidado de nuestro organismo. 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

0: Ese señor es el gran Farid Ortiz. La canción Como la mamá de uno. No hay como la mamá de uno. Definitivamente es que no hay como la mamá de uno. Feliz día a todas las madres en este 10 de mayo. Les saludamos a todos ustedes. A todas ustedes quienes están allá en casita, quienes están conectadas con nosotros, quienes se despiertan con musical en este domingo. Domingo 10 de mayo, año 2026. Cuando son las 9 de la mañana con 11 minutos, iniciamos, amigos oyentes, esta buena programación especial para las madres. El Día de las Madres tenemos especial para las madres a través de Musicalia. Mañana que estamos iniciando, dándole las gracias a nuestro Padre Celestial que nos da la oportunidad de estar una vez más aquí para acompañarles, para llevarles buena programación, por supuesto, para compartir con ustedes, las mamitas, en este día. Día especial de las madres, aunque el día especial de las madres deberían de ser todos. Todos los días, darle gracias a nuestro Padre Celestial que nos permite compartir con las mamitas, a quienes las tienen viva, a quienes todavía pueden compartir con ella. Hombre, darle las gracias a Dios, porque es una gran bendición tener a mamá en casa, tener compartir con ella, tener esa oportunidad, es una gran bendición. Feliz día para todas las mamitas. Feliz día para aquellas que... para las mamacitas también. Para todas ustedes, un feliz día. Hoy vamos a tener una programación especial. Vamos a estar en compañía del amigo Oscar, a quien saludamos en esta mañana. ¿Qué tal, amigo Oscar? Muy buenos días, bienvenido a Musicalia.
1: Bueno, viejo Ronald, muy buenos días para usted. Muy buenos días para todos y cada uno de los oyentes, en especial para las mamitas. Y bienvenidas a este especial del Día de las Madres. Hoy, domingo 10 de mayo del 2026. Y iniciamos con la mejor energía, Ronald. ¿Cómo se siente para empezar a dar regalos?
0: Oiga, estamos bien entusiasmados, amigo Oscar, para llevarles detalles a las mamitas. Tenemos detalles a nombre del comercio que ya vamos a estar mencionando por acá. Vamos a estar habilitando también nuestra línea telefónica, por supuesto, para que ustedes participen, para que las mamitas se comuniquen con nosotros en ese día, o para que usted, si tiene a su mamita y le quiere dar un detalle, dice, hombre, yo quiero darle un detalle y qué mejor que Musicalia me ayude con eso. Pues, hombre, nosotros estamos aquí para entregarles también detalles a ustedes en ese día para las mamitas. Son detalles para las mamitas, pero bueno, también pueden participar los hijos y decir, oiga, yo quiero el detalle para mi mamá. Yo quiero este detalle para dárselo a mi mamá porque no tengo que darle, hombre.
1: Pero ahí se lo entrega, ahí, se lo entrega.
0: No, pues ahí el detalle que nosotros vamos a entregar va a estar con el nombre de la mamita. Es decir, que si usted como hijo, si usted quiere escribir a su mamá, amigo Oscar, pues usted tiene que darnos el nombre de su mamá.
1: Hombre. Claro, tiene que dar el nombre de la mamá porque qué tal que la mamá ficticia.
0: Y se nos van los detalles para otro lado. Atendemos comunicaciones de una vez porque nuestros oyentes están bien activos con nosotros. ¿Quién está por acá? Buenos días.
2: Buenos días, pues regalé la música de Johnny Rivera, del Día de la Madre.
0: Ok, listo, vale.
2: Para saludar a mi mamá.
0: Adelante, salúdela.
2: Pues me regalé la música de Johnny Rivera,
0: del
2: Día de la Madre.
0: Ok, listo.
2: Y madre.
0: ¿Cómo se llama su mamita?
2: Mi mamá se llama Merly.
0: ¿Y qué le quiere decir en este día?
2: Que la quiero mucho y que Dios me la bendiga.
0: ¿La quiere inscribir también para que participe por los premios?
2: Sí,
0: no. Recuérdeme, ¿cómo se llama? Recuérdeme, ¿cómo se llama su mamita? Nombre completo.
2: Merly.
0: ¿Merly qué?
2: Oviedo.
0: Merly Oviedo. Listo, vale. Sí. Aquí le vamos a registrar entonces para que quede participando por los premios que vamos a estar entregando hoy, ¿listo?
2: Bueno,
0: muchísimas gracias por comunicarse con Musicalia. Ahí están nuestros amigos oyentes conectados con nosotros en esta mañana bonita a través de la radio 106.0. Así de fácil es participar, amigos. Así claro de facilito participa. Vamos a estarlos escribiendo por ahí en la parte de atrás de su hojita. ¿O le paso una hojita limpia?
1: Pase una hojita limpia porque aquí estamos como medio embalados con esta. Ya está muy llena de regalos, entonces.
0: Sí, tenemos demasiado en esa misma hoja. Déjeme, yo ya le busco una por acá. Ya vamos a empezar a registrar también a nuestras mamitas que ya se van a estar inscribiendo con nosotros. Por acá tenemos más reportes de parte de nuestros oyentes. ¿Qué dicen nuestros oyentes por acá? Muy buenos días.
3: Buenos días, Musicalia. Quiero participar por un regalo para el Día de la Madre.
0: Ok, claro. Muchas gracias. Así de fácil, acá nos deja su nombre también, Lady Joana Gañán. Lady Joana Gañán ya queda participando también. Vamos a estar entregando varios, tenemos varios premios. Pero Oscar, ¿a nombre de quién vamos a estar entregando esos premios? Porque se va a decir, hombre, esos de Musicalia están botados hoy. ¿Pero a nombre de quién vamos a estarlos entregando?
1: Vea, Ronald, es agradecerle al comercio en general, porque pues por allá estuvo el hombre gato rebuscándose los premios y los regalos para las mamitas. Y esto es Bueno, vamos a hacerle un reconteo así por encimita y ya hagamos, después uno por uno.
0: Hagamos algo para hacerlo bien divertido. Mencione uno y yo menciono uno.
1: Listo,
0: así
1: listo.
0: Rápidamente.
1: Tenemos a L3.
0: L3, a mí va a estar variedad de Escupido.
1: Tenemos a Malibu.
0: El Gran Rebajón.
1: Vivi Vega, distribuidora.
0: Multipromociones, la estación también se vincula con nosotros.
1: Aquí se vincula también la panadería Estambul.
0: La panadería Estambul, claro que sí, va a estar entregando pastel para la mamita que esté de cumpleaños en ese día. Vamos a premiar a la cumpleañera de ese día. A la mamita que esté de cumpleaños en ese día le vamos a estar entregando un pastel a nombre de... Recuérdame el nombre de la panadería
1: Estambul. Panadería Estambul, enviémosle un saludo especial al equipo que ya nos está escuchando.
0: Allá están bien conectados con nosotros, yo creo que todo el comercio está conectado con nosotros. Ayer nosotros con Gato, de hecho estuve acompañándolo también, estuvimos visitando el comercio y estuvimos... Mire que ayer yo creo que era mi día. Yo dije, me le voy a declarar.
1: ¿A quién se le declaró?
0: No nos dijeron que no en ninguna parte. Yo quiero resaltar eso precisamente porque a todos los establecimientos comerciales donde ingresamos nos dijeron, sí, yo me vinculo. Yo quiero entregar detalles para mamá. Ya vamos a estar mencionando a cada uno de los establecimientos de comercio, también mencionando qué nos están ofreciendo para que si usted de pronto no gana, pero está escuchando Musicalia, también los visite, por supuesto. 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
1: Por acá también tenemos a Gema Mágica.
0: La Gema Mágica, claro que sí. Chiro Loco, oiga, un saludo especial para Chiro Loco que también se vinculó con nosotros.
1: Ah, ese es un personaje completo.
0: Ese es un personaje, sí señor.
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0: Almacén Dillet frente a la galería también se vinculó con nosotros.
1: La tienda de maquillaje Glam.
0: Distribuciones María E.
1: Oiga, está acá, Jaime. Surtifiesta.
0: Es que tenemos una letra inentendible.
1: Sí, esa es pura letra de médico. Oiga, Surtifiesta Piñatería.
0: 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Y Droguería La Orquídea en la calle Quinta frente al parque. Ellos también se vincularon con nosotros.
1: Por acá también se vincula Distrinancy La Monita.
0: Distrinancy La Monita que se vincula con dos detalles, oiga. Dos detalles a nombre de Distrinancy La Monita.
1: Está bueno, está bueno.
0: Está bueno, sí señor. ¿Quién más tiene usted por ahí?
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0: Un saludo especial para nuestra gente en Millennium Fashion que nos está escuchando también en esta mañana.
1: Y a cada uno, Nolmes, el equipo de trabajo.
0: A cada uno de nuestros comerciantes quienes han decidido vincular con esta bonita causa, con esta bonita labor, que es para llevarles detalle a las mamitas. A nombre de nuestros amigos comerciantes y por supuesto con Musicalia Estéreo les estamos llevando a todos ustedes en ese día. Esperamos poder premiar muchas mamitas porque tenemos muchos detalles para entregar. Entonces seguimos escuchando a nuestros oyentes. Oscar, vamos por acá a ver qué nos dicen nuestros oyentes en esta mañana. Hola, buenos días.
4: Buenos días. Para enviarle un saludito a mi mamá Sandra Liliana Quiroga en la vereda Pueblitos, para desearle un feliz día, que gracias por ser esa mamá tan bonita, por ser esa abuela tan cariñosa, que mi Dios me la bendiga y que la amo mucho, mucho, un fuerte abrazo de parte de su hija Erika, de su nieta Valentina y de Josette, para que me la inscriban en los regalos, por favor, gracias.
0: Se estuvo pendiente de cómo se llama, ¿cierto?
1: Claro que sí, la señora Sandra Liliana Quiroga es la mamita de nuestra fiel oyente aquí, que se conectó y nos inscribió a la mamita y por supuesto pues empezó a participar.
0: Por acá ya también nos olvida su notica de voz, Sandra Liliana Quiroga. Así la tengo registrada acá porque yo me he dado la tarea de registrar a nuestros oyentes.
5: Buenos días, para saludar a mi madre Dilia Aguirre y para participar en el regalo. Mamita, te amo mucho con la canción Eres mi madre. Muchas gracias, Sandra Liliana Quiroga, la vereda Pueblito.
0: Gracias, Sandrita, por el reporte de sintonía. También ya queda inscrita por acá.
1: ¿Cómo es que se llama la mamá?
0: Ay, vamos a escucharla de nuevo porque hay que estar bien atentos con eso. Hay que estar bien atentos con eso, amigo Oscar. Y a nuestros oyentes la recomendación, las notas de voz bien cortitas, porfa. Que no se nos vaya a encender mucho porque tenemos muchos reportes y queremos escucharlos a todos.
5: Buenos días, para saludar a mi madre, Dilia Aguirre, y para participar en el regalo.
0: Dilia Aguirre, creo.
1: Bueno,
0: apúntela, Dilia Aguirre. Y ya, si ahí nuestra oyente está conectada con nosotros, si me equivoqué en el nombre, me lo escriben, por favor. Escríbame en el nombre para nosotros poder escribirlo tal cual como es, porque el detalle que nosotros vamos a estar entregando, ustedes lo van a ir a reclamar directamente al comercio para que reclamen algo a gusto de ustedes también. por supuesto. Y pues va a tener que llevar su nombre en una tarjeta regalo que nosotros le vamos a entregar aquí en Musicalia. Esa tarjeta va marcada con el nombre de la ganadora y va a ir a reclamar el premio directamente al establecimiento comercial. Más oyentes en esta mañana, buenos días.
6: Hola Musicalia, muy buenos días.
7: Buenos días.
6: En este día para desearles un hermoso día a las mamitas. Uyuy. Decirles que el Señor las siga bendiciendo y que ser mamá es lo más maravilloso del mundo. Un saludo para todas y todas las mamitas de Planadas, y especialmente a las de la Vereda del Paraíso y las demás veredas. Que el Señor nos siga bendiciendo a todas las mamitas del mundo. Joana Guaraca.
0: Joana Guaraca, escribámosla por ahí también, por favor. El nombre anterior sí es Edilia Aguirre, tal como usted lo escuchó.
1: Ah, vea, si vio, ay papá.
0: Está en la juega, sí me gusta, la juega. Sí me gusta. Bien activo, bien activo. ¿Quién más está por acá? Buenos días.
8: Buenos días, Musicalia. Para inscribir a mi mamá por el detalle del Día de las Madres, Jenny Artila.
0: Jenny Ardila también ya queda inscrita por acá, participando por supuesto a través de la radio 106.0 Musical y a la que me gusta escuchar por esos espectaculares detalles que vamos a estar entregando a nombre del comercio, a nombre de las diferentes estaciones de comercio, quienes se han decidido vincular con nosotros por supuesto para este especial de las madres, porque madre, hay una sola, ninguna como la mía.
1: Claro que sí, oiga, ninguna usted se acuerda, usted se acuerda cuando su mamá le decía, papito bájese de ahí o si no se va a caer, y fijo, si uno no se bajaba se caía.
0: Así es, así es. Esas sabias palabras. Yo creo que un día como este, amigo Oscar, es bueno para recordar cosas bellas, cosas bonitas.
1: Claro.
0: Porque
1: eso es bonito.
0: Porque como en todo hay situaciones que son adversas. Por ejemplo, uno ve en redes sociales. Yo sé que esto es a cuestión a manera de memes y para hacer reír. Pero uno ve en redes sociales muchos comentarios como que fue la primera que me engañó porque me dijo que entrara que no me iba a pegar y me pegó.
1: Y le dio la juguetera, pero eso era para que ajuiciara. Don Efraín, muy buenos días. Don Efraín anda por ahí como muy enérgico, ¿cierto?
0: Ay, el hombre bien enérgico también, por supuesto.
1: Bueno, Ronald, yo quiero contarle algo y es que algo muy bonito de las mamitas es que siempre, siempre nos dejan una enseñanza muy espectacular, ¿cierto? Ellas nos dicen, oiga, estudie, estudie, hermano, porque cuando usted sea una persona ya adulta, que sea una persona grande, tiene que llegar muy lejos, muy, muy, muy lejos. Y la verdad es que la mayoría de los que no estudiamos llegamos lejos, pero en una montaña, por no hacerle caso a la mamá. Y por otro lado, oiga, viejo Ronald, yo quiero contarle a usted que algo también muy bonito de las mamitas es que hay algo muy interesante cuando ellas nos dicen, hijo, compórtese bien con su señora esposa. Es porque precisamente por X o Y razón, ¿no? No faltó de pronto el papá de uno que fue muérgano. Entonces, para que uno no sea muérgano con la señora que trae uno ahora, de ahora en adelante. ¿Sí o no?
0: Así es, eso también es un bonito consejo que hay que tener en cuenta en esos días. También escuchemos a nuestros oyentes, a ver qué dicen nuestros oyentes, qué consejo recuerdan de su madre, qué consejo recuerdan de la mamita.
1: O una anécdota.
0: Una anécdota también nos pueden compartir, pues, en esta...
1: Chistes no.
0: Eso sí, no. Chistes no, y menos como el que yo hice. O sea, chistes sí, pero buenos.
1: Lo mentirosearon.
0: Esos huesos como los míos, no, por favor. ¿Qué dicen nuestros oyentes por acá? Muy buenos días.
9: Muy buenos días. ¿Sí? Espero que haya amanecido bien. Sí, excelente. Para felicitar a todas las madrecitas del mundo, que Dios las bendiga, las guarde y las proteja. Y también para participar en el premio, para que me anote ahí.
1: Upa.
9: Ninfa Alzate.
1: ¿Cómo?
0: Ninfa Alzate.
9: En este momento estoy aquí en Planadas. Excelente. Anóteme, haga participar. Y también para saludar a la señora Merceditas Guaraca. También entre a participar en los premios, me la anota una abuelita. Bueno.
0: Claro que sí.
9: Gracias, muy amable.
0: Muchísimas gracias a usted por comunicarse con nosotros en esta mañana. Vamos a irnos con una canción, amigo Oscar. Ya regresamos con más de nuestros amigos oyentes porque siguen enviando sus notas de voz. Y ahí los invitamos pues para que sigan compartiendo sus notas de voz, que nos compartan las anécdotas, que nos compartan algo alegre para el Día de las Madres en este día. Y por supuesto también para que participe porque vamos a estar entregando varios premios en esta oportunidad. Yo creo que sería bueno irlos enumerando para luego poderlos entregar de acuerdo a un número. Nos vamos con canciones, nos vamos con música. Llegan por aquí.
10: Porque madre, hay una sola. 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
0: Feliz día, mamá, porque madre hay una sola.
1: Sí, señor.
0: Eso lo programa nuestros oyentes, dedicado a las mamitas. Esta canción es para mamá.
7: ¿Sí? Esta canción va dedicada a todas las madres. ¡Feliz día, mamá!

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0: Oye, qué bonito es encontrar canciones de todos los géneros dedicadas a mamá. Este lo hace Sergio Vargas. Se llama Madre Mía. Hermosa canción para continuar en esta mañana con esta buena programación a través de la radio 106.0 de Musicalia. 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
0: 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Vamos con un comerciante más ahí, Oscar. Listo. Ya nos vamos con nuestros oyentes y seguimos saludando, por supuesto, a nuestros amigos comerciantes.
1: Oiga, Ronald, yo creo que yo me amañé por el parque, ¿no?
0: Ah, sí, es que ese recorrido fue más que todo por ahí.
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0: Ya son las 9 de la mañana, 45 minutos, 9:45. Esos son algunos de nuestros amigos comerciantes. Todavía nos quedan más por ahí. Tenga en cuenta cuáles no me ha mencionado, porque ahorita finalizamos con ese.
1: Los tengo.
0: Con ese tema, porque es muy necesario que mencionemos a todos nuestros amigos comerciantes, pero es que tenemos muchos oyentes conectados. O sea, yo le cuento por acá, más o menos así a vuelo de pájaro, como decía mi abuelo. Más o menos tengo por ahí unos 30 audios para escuchar y yo creo que eso se nos va a comer mucho tiempo. Así que nos vamos, arrancamos de una vez. ¿Qué dicen nuestros oyentes por acá?
1: Suéltelo, que estoy que me escribo.
0: Usted coja el lapicero, enumere y escriba.
1: Amárrelo.
2: Nelson, pues yo no sé si puede escribir una mamita de acá para los regalos. Es para inscribir a Mónica Peñalosa.
0: Escribamos, no pasa
2: nada. A Margarita Arias.
0: Ok.
2: A Marlene García. Ya para inscribirlas a ellas. A Dani Céspedes. Lady Rodríguez. Y que tengan un feliz día de las mamás.
0: Bueno, vale, nosotros la vamos a escribir, pero entonces usted internamente le va a enviar un WhatsApp y les dice: conéctense con Musicalia porque les van a entregar premio. Pilas ahí con eso. Más oyentes, ¿quién más está por acá? Buenos días.
3: Hola, muy buenos días.
1: Buenos días.
3: Para felicitar hoy el Día de las Madres.
0: Sí.
3: A mi mamá Sonia Juliet Molano Perdomo. A mi abuelita Nuria Conde Cherry. Y a mi otra abuelita Dilia Rosa Perdomo.
0: Perfecto, perfecto. Regáleme esos nombres inscritos, por favor. Escríbamelos por ahí para poderle registrar por acá rápidamente, porque es que nos dicen los nombres tan rápido y la máquina Oscar no da para tanto.
1: Voy en Sony cuando me está diciendo como tres nombres más.
0: Sí. Esa es la pequeña recomendación. A quienes me han enviado su nota de voz, excelente. Me parece perfecto poder escucharlos, poder compartir con ustedes de esa manera. Pero también después de la nota de voz, me escriben el nombre de la mamita que quieren inscribir para nosotros poder tomar apuntes acá y poderle registrar en nuestra base de datos para que la máquina Oscar nos funcione perfectamente, porque ya se nos está quedando sin lubricante.
1: A ver, ¿quién se está más acabando la tinta?
0: ¿Quién más está por acá? Hola, muy buenos días.
4: Buenos días, con Paola Martínez.
0: Hola, Paolita.
4: De la vereda a la estrella, para participar por el regalo del Día de las Madres.
0: Paola Martínez. Claro que sí, con muchísimo gusto ya le escribimos por acá. ¿Quién más está por acá? Buenos días.
5: Oiga, Ronald, y también me hace un favor.
0: Dígame nomás.
5: Regala la canción de Rómulo Caicedo.
1: Uy, se le tiene.
5: Clavelitos con amor.
0: Ah, clavelitos con amor. Mucho perfumados alegría de alegría.
5: Para todas las madres.
1: Un temazo. ¿Sí sabía, Ronald, que eso es un temazo de los temazos?
0: Sí, Sí, sí, sí. Por ahí, uno por ahí algo sabe de música también. Algo las escuchamos por ahí. A ver qué más dicen nuestros oyentes por aquí. Muy buenos días.
6: Amigos de Musicalia, muy buenos días. Para darles un saludo a todas las madres en el municipio de Planadas, que Dios las bendiga, las proteja por ser esas mujeres berracas, trabajadoras, echadas para adelante.
0: Eso es.
6: Y que mi Dios me las bendiga. Que
0: ¿y el
6: son
0: nombre
6: las
0: de la
6: primeras
0: mamita?
6: Que se levantan, las últimas que se acuestan.
0: Así las saludo yo todos los días.
6: Y muchas bendiciones para todas las madres, en especial a mi esposa, Lady Johanna Gañani, mi madre y mi hermana, la de la Orquídea, para escribirle los premios.
0: Ya la teníamos escrita por ahí, Lady Johanna
1: Gañán.
0: Ok, perfecto, perfecto, mucho mejor.
1: También a la señora Sandra Liliana.
0: ¿Quién más está por aquí? Hola, buen día.
7: Buenos días, Musicalia.
0: Sí.
7: Para saludar hoy en especial a mi madre, Clara Loaiza, para decirte gracias, madre, por Clarita. Estar siempre conmigo, con mis hermanos, y te mereces todo, todo lo mejor. Mil bendiciones, te amo. Y a mi hija, Paola Devia. Okay. Para decirle gracias, hija, por estar siempre conmigo, para sus hijos, y te deseo todo, todo lo mejor y mil bendiciones de aquí de la vereda La Orquídea, Isaura Loaiza. Muchas gracias, Musicalia.
0: Ahora se cordial a nuestra gente en la vereda La Orquídea, ¿por qué nos dicen hola, Musicalia? Para que me hagas el favor de saludarme a mi madre en San Pablo, Elisenia Yara, para decirle: mamá, eres el corazón de nuestra familia, gracias por tu amor incondicional, feliz día de la madre. Son los deseos de su hija Eli Joana. ¿Quién más está por acá? Muy buenos días.
8: Hola, buenos días. Es para escribir a mi suegra Belkis Lucuara, a decirle que
0: Belkis,
8: gracias por Belkis ser Lucuara, esa persona tan amorosa, cariñosa con mis hijos, que Dios me la bendiga y que siga siendo esa mujer valiente y trabajadora como somos todas las mujeres. Que Dios la bendiga, muchas gracias.
0: Muchísimas gracias por comunicarse con Musicalia. ¿Quién más está por acá? Buenos días.
9: Hola, buenos días. Hablas en Musical Estéreo para decirles a todas esas madres, okay, esas madres trabajadoras, guerrera, esposa y todos, que Dios las bendiga y las guarde a donde vayan esas mujeres. Los esposos atender bien a las madres, a toda la familia, eso es lo más importante.
1: Y
9: me regala la canción, okay. Es mi madre.
0: Es mi madre, claro que sí, esa ya sonó por aquí anteriormente. Por acá dice Nelson debe estar durmiendo. ¿Qué será la vida de Nelson un día como hoy, un domingo? Debe estar como en 7 sueños ya, ¿no?
1: Encucharado entre las cobijas.
0: Saludos para Lady Ruiz y Irma Sánchez. Nos escriben por acá. Sí, yo no lo vi tomando apuntes.
1: Yo lo vi tomando. ¿Cómo era el nombre?
0: Lady Ruiz y Irma Sánchez. ¿Esa no es familia suya?
1: No.
0: No pasa nada, es que es familia, no pasa nada. ¿Quién más está por aquí?
1: Irma Sánchez, ¿no?
10: Hola, Musicalia, buenos días. Para saludar a mi madre, María de Jesús Lazo, por el ser el Día de las Madres y para inscribirla. Muchas gracias.
0: María de Jesús Lazo.
11: Es a la mamá.
0: Y también Lady Tatiana, no nos deja su apellido. Tienes que dejarnos el apellido, por favor, para no tener confusión. ¿Cuántas Lady Tatianas habrá en el planeta? Dice por acá, ¿qué dice? Sonia Juliet Molano Perdomo, Nubia Conde Charri y Dilia Rosa Perdomo.
1: ¿Sonia qué?
0: Ya se los paso por ahí internamente. Eso ya se los paso internamente. A ver, ¿quién más está por acá? Buenos días.
12: Buenas tardes, Musicalia, para trabajar, dime, ¿qué pasa? Te dejo a las mamitas para que hagamos, dime, nota a mi mamá, a mi tía Rosmira, y a Doña Luz, a mi abuelita, que se llama Carmenza, y Doña Luz se llama Doña Luz, y Rosmira Oviedo.
0: Ok, claro que sí, ahí está el saludo de parte de nuestros oyentes. Dice por aquí a Musicalia para escribir a mi madre Jenny Herrera y a mis abuelitas Daisy Ambrosio y Luceli Dacharri. Lady Tatiana Ortiz también nos envía por acá su reporte. Último reporte de sintonía, me voy con canciones.
13: Muy buenos días, Nelson.
0: Ay, Dios mío, ese no lo voy a escuchar. Nos vamos con canciones rápidamente. Nos vamos con canciones a nombre de.
1: Vamos a nombre de Bibi Vega.
0: A nombre de Bibi Vega nos vamos con esa canción.
1: ¡Vale!
0: Eso lo hace Rómulo Caicedo, se llama Clavelitos. Son las 9:52, 9:52. Esta canción es dedicada a todas las madres.
14: Y esta canción va dedicada a todas las madres. ¡Feliz día, mamá!

0: Bueno, viejo Ronald, oiga, y esto se compone cada momento, y es que aquí ya nos vamos a saludar a todos y cada uno de los oyentes que en este momento nos están escuchando, y por supuesto también vamos a saludar nuevamente a lo que nos falta del comercio. 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
1: Ahí está pues el saludo a nuestros amigos comerciantes. A esta hora, cuando son las 9:57, cumplimos con nuestros compromisos comerciales y ya estamos de regreso con más de la buena programación a través de la radio 106.0 de Musicalia. 9:57.

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1: 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Feliz día. Señores, ya son las 10 de la mañana con 5 minutos, 10 con 5 minutos. A esa hora continuamos avanzando, amigos oyentes, con esta buena programación, con este especial para el Día de las Madres. Seguimos invitando también a las mamitas para que sigan enviando sus reportes de sintonía, para que se sigan inscribiendo, porque vamos a estar entregando premios. Yo creo que por ahí en el siguiente corte comercial ingresamos de una vez entregando la primera tanda de premios, porque la idea es entregarlos todos hoy en la mañana, amigo Oscar. La idea es entregarlos todos, que nuestros oyentes, que nuestras oyentes y que nuestras mamitas vayan bien contentas en esta oportunidad con los detalles que tenemos a nombre del comercio, a nombre de Droguería La Nueva y Droguería La Quinta, la Quinta de la Galería, frente al parque. 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
1: 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Entonces, estos son nuestros patrocinadores. Yo creo que ya los mencionamos todos. Sin embargo, ya vamos a volver a recordarles a nuestros oyentes cuáles son nuestros patrocinadores en este día. Esto que escuchamos por acá de fondo lo hace Oscar Agudelo. Se llama Por el Amor a Mi Madre.
2: El tocayo.
1: El tocayo, su tocayo, Oscar. Por la humanidad. Ahí ahora escuchamos a nuestros oyentes. ¿Qué dicen nuestros oyentes por acá? Buenos días.
3: Buenos días, Musicaria.
2: Buenos días.
3: Para saludar a mi mamá Jenny y Daisy. Por ser el Día de las Madres, la saluda de acá del Diviso, muchas gracias.
2: Uy, bendecida, ¿no? Tiene dos mamitas.
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1: Más oyentes por acá que nos siguen enviando su reporte de sintonía. ¿Qué dicen nuestros oyentes? Buenos días.
3: Si quieres, porque si me hace favor y puedo escribir a mi madre, se llama Bellanil Machada, que la quiero mucho, gracias.
1: Bellanit Machado, también la escribimos por ahí entonces. Amigo Oscar, usted que está tan atento con el bolígrafo. Muchísimas gracias, hombre, por estar ahí atento a ese tema. A ver quién más está por acá. Buenos días.
5: Yo me llamo Luz Enidia López Lazo. Luz Enidia López. Vivo en la vereda San Joaquín Bajo.
1: Ok.
5: Tengo a mi madrecita viva, la quiero mucho. Y en especial para su madrecita también le mando muchas, muchas bendiciones.
1: Hasta el cielo esas bendiciones, por supuesto. Son las 10 de la mañana con 8 minutos, 18 minutos. Ahí están nuestros amigos oyentes conectados con nosotros, amigo Oscar. Bastantes oyentes se han venido escribiendo. ¿Cuántos tenemos por ahí registrados ya?
2: Caramba, ya se me fue la cuenta. Oiga, no nos va a alcanzar tanto regalo, mano.
1: No nos va a alcanzar tanto regalo, Dios.
2: Y eso que son hartos regalos. Ay, Dios mío bendito.
1: Vamos a hacer todo lo posible por estirarlos y a ver hasta dónde alcanzamos. La idea es tratar de obsequiarle a la mayor cantidad de oyentes. 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
0: 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Estamos en el especial del Día de las Madres en esta mañana de domingo 10 de mayo. ¡Feliz día, mamá!
2: ¡Feliz día, mamá!
0: ¿Qué dicen nuestros oyentes? Por aquí escuchamos a nuestros oyentes, amigo Oscar. Coja el bolígrafo y apúnteme a todos los nombres que usted escuche en este audio.
3: Buenos días, Musicalia, para enviarle un saludo grande a mi mamá, Erika Gaona, que la quiero mucho, que Dios la bendiga, y para escribirle los regalos.
0: Ya que ha inscrito por ahí, yo creo que sí, la máquina Oscar ya nos inscribió por ahí. A ver quién más está por aquí, buenos días.
4: Buenos días, Musicalia, para escribir a mi mamá Carolina y a mi mamá Daisy, por ser el Día de las Madres. Valeria y Sofía Mendoza Viles de la Vereda del Divisto.
1: Me debe los apellidos.
0: Gracias, Valeria, quedamos atentos de los apellidos. ¿Quién más está
5: por aquí? Ronald, para que me haga el favor y me salude.

0: Anoten los regalos a la señora María de Jesús Lazo
1: Ya la
0: Yate, la bebé
1: tenemos.
0: del limón. Pues no tengo mamacita, yo soy solita, mi mamacita ya se me fue. Pero me anoto yo, anóteme a mí.
1: Claro, regáleme su nombre y de una vez le apuntamos por acá, porque me queda como bastante complicado adivinarlo, ¿no? Carolina Avilés y Daisy Sukue. ¿La tiene por ahí?
2: ¿Cuál es?
1: Carolina Avilés y Daisy Sukue. Daisy Sukue. Por acá nos dicen buenos días, Musicalia, para escribir a mi mamá, María Libertad González Betancourt. María, me ha dicho Libertad, pero es Liberty.
2: ¿Cómo fue?
1: Se llama María Liberni. Es que el autocorrector.
2: Es ¿María que qué?
1: El María Liberli. Liberli. González Betancourt. Es el autocorrector. Entendemos ese tema. Hoy, 10 de mayo, le quiero contar, amigo Oscar, hoy es el Día de la Madre. No solamente se celebra aquí en Colombia. Mamitas. No solamente se celebra aquí en Colombia, sino también en Venezuela, en Estados Unidos y otros países. Les cuento por acá rápidamente, reunimos un homenaje a un miembro fundamental del núcleo familiar. Celebramos el Día de las Madres. Las madres son el comienzo de la vida, la protección, la alegría y la esperanza. Ser madre no significa solamente criar y satisfacer las necesidades de sus hijos. Representa el amor, el apoyo incondicional en su desarrollo como personas. Es por ello que hoy en Musicalia estamos honrando de manera muy especial a todas las mamitas del mundo. Porque le cuento, Oscar, que Musicalia se ha internacionalizado cada vez más.
2: Claro que sí, ya nosotros nos escuchan en España, en Estados Unidos, en México, estamos en Emiratos Árabes Unidos.
1: En Canadá también nos amplifican, en México,
2: Francia,
1: en Argentina, en Francia. Nosotros nos internacionalizamos tanto que ya vamos a hablar francés. Bonjour.
2: Bonjour, monsieur.
1: La celebración del Día de la Madre varía de acuerdo a las costumbres de cada país, coincidiendo en su mayoría con el mes de mayo. Los noruegos lo celebran en febrero, ¿lo sabía? Eso es un dato curioso.
2: En pleno dato bien invierno. Curioso.
1: Pero por el contrario, en Indonesia esperan hasta el 22 de diciembre para felicitar a sus madres, siendo los más tardíos. Se demoran mucho, ¿no?
2: No, pues le dicen feliz día, mamá, y feliz año.
1: Feliz Navidad de una vez. Te contamos cuándo y cómo se celebra el Día de la Madre en algunos países. Les cuento por aquí rápidamente, amigo Oscar. En España, ¿sí?, es el primer domingo del mes de mayo. Coincide con la llegada de la primavera y la renovación de las flores como símbolo femenino. En Rusia y otros países del este hacen coincidir el Día de la Madre con el Día Internacional de la Mujer. Es decir, que es en marzo. 8 de marzo es el Día Internacional.
2: Sí, es como el 8 de marzo. Aunque ha cambiado un poquito las fechas, ¿no?
1: Sí, es que ese tema es bien complejo. En Corea del Sur se celebra el 8 de mayo, celebran juntos el Día de la Madre y el Día del Padre. Se llama Día de los Padres. En México se celebra el 10 de mayo, como en Colombia. Se acostumbra a celebrar el día anterior al domingo. Se visita la iglesia y se canta la canción Las Mañanitas para elogiar a las madres. En otros países que celebran el 10 de mayo son Guatemala, El Salvador, Belice, Qatar, Emiratos Árabes Unidos, India, Malasia, Omán, Pakistán y Singapur. En Argentina es el tercer domingo de octubre debido a la antigua celebración del calendario litúrgico que conmemora la festividad de la maternidad con la Virgen María en octubre. En Japón es el segundo domingo del mes de mayo. Se acostumbra a regalar rosas rojas o claveles rosados, simbolizando para los asiáticos el amor y la pureza de las madres. En Francia, el último domingo del mes de mayo, si la fecha coincide con la celebración del día de Pentecostés, se festeja el primer domingo de junio. En Venezuela, Colombia, Uruguay, Perú, Puerto Rico, Honduras, Chile y Estados Unidos se celebra el segundo domingo del mes de mayo. En Panamá es el 8 de diciembre y coincide con el día de la Inmaculada Concepción. ¿Por qué se celebra el Día de la Madre? ¿Usted qué cree, Oscar? ¿Por qué cree que se celebra?
2: Yo, para mí, dentro de mi desconocimiento, pero adquiriendo el conocimiento, es para resaltar esa bonita labor que realiza la mujer cuando se convierte en una mamita. Es decir, la responsabilidad que adquiere no es cualquier responsabilidad, es el hecho de construir a una persona, transformarla desde pequeña y entregar a una persona que sea funcional en la sociedad. Creería yo, ¿no?
1: Prácticamente eso mismo dice la historia. Los orígenes de esta celebración provienen de la civilización egipcia, donde la diosa Isis, conocida como la Gran Madre, era el objeto de culto y homenaje. En la antigua Grecia era la diosa Rea, madre de los dioses del Olimpo, y en el Imperio Romano se rendía culto a la diosa Cibeles, la diosa madre. El catolicismo en Europa transformó esas celebraciones en honor a las diosas madres y las trasladó a la Virgen María, madre de Jesús de Nazaret, el 8 de diciembre del año 1954, el Papa Pío IX declaró que... Yo soy un poquito malo con los números romanos, pero ahí la tiene. Declaró que esta fecha se celebra el Día de la Madre en honor, ¿sí?, a la Inmaculada Concepción. De hecho, en algunos países como Panamá se sigue celebrando el Día de la Madre el 8 de diciembre. En Estados Unidos, dos mujeres influyentes lucharon para que se reconociera el Día de la Madre. Aquí va lo que le comento, que es muy parecido a lo que usted analiza. Fueron la poetisa y la activista Julia Warwine y Anna Rebel James. Esta última encabezó una activa campaña que fue extendiéndose a todo el territorio de los Estados Unidos y finalmente tuvo resultados. El presidente de los Estados Unidos, Woodrow Wilson, declaró oficialmente en el año 1914 que el Día de la Madre se celebraría el segundo domingo del mes de mayo en España. Por aquel entonces, el Día de la Madre se celebraba el 8 de diciembre, el Día de la Inmaculada Concepción. Fue a raíz de la declaración oficial de Woodrow Wilson, cuando ese era el presidente de los Estados Unidos en el año 1914, cuando se planteó una distinción de celebraciones, por un lado la Inmaculada Concepción y por otro lado el Día de la Madre como celebración de maternidad. En el año 1965, cuando el Día de la Madre se trasladaba al primer domingo del mes de mayo, tal y como lo conocemos actualmente. Pues bien, un poquito de la historia, un poquito del recorrido también de esta celebración, Día de las Madres. ¿Qué hacer para celebrarlo? ¿Cómo celebrarle el día a mamá, Oscar? ¿Usted qué plantea?
2: ¿Yo qué planteo? Bueno, pues para mí no sería solamente un día. Hay que tener en cuenta que nuestras mamitas las tenemos día tras día, mes tras mes.
1: Qué bueno es poder compartir con la mamá, ¿no?
2: Sí, claro, mire.
1: Algunos no tenemos ese privilegio, como lo decía nuestro oyente anteriormente, ya mamita no está. Sí. Mi mamá, por ejemplo, se fue cuando yo era un bebé apenas, estaba muy pequeño.
2: Ok, se fue para el cielo.
1: Se fue al Oriente Eterno, como lo mencionamos.
2: Sí, sí, ¿no?
1: Pero yo creo que uno como hijo siempre... Ese es un recuerdo que siempre va a quedar en el corazón y que uno no lo va a poder olvidar. Eso es algo insuperable. Yo creo que es algo de la vida, a pesar de que estemos pequeños, a pesar de que seamos niños, siempre lo vamos a recordar. Y no solamente en esa fecha, sino todos los días, porque todos los días necesitamos de mamá para que nos diga esa pinta que lleva aquí. ¿Usted para dónde va? Explíqueme, ¿qué es esto?
2: ¿Dónde va ese care loco?
1: Pero mira que eso es lo que forma hombres con carácter, hombres, claro, de verdad.
2: Claro. Es que mire, Ronald, muchas veces, digamos que en cierta manera, las personas que tienen la mamita viva no la aprovechan al 100%.
1: Eso suele suceder realmente. Las personas que tienen... Es que es como todo. Uno a veces no valora lo que tiene en el momento.
2: Sí, señor.
1: Cuando pierde... Exacto. Cuando vienen los golpes en el corazón, cuando vienen las palmaditas en el pecho y los guaritos para pasarlo.
2: Ay, no, pero que hasta ahí va bien la cosa.
1: Eso no era.
2: No, así no era.
1: Yo creo ahorita

0: a la cual adoro, amo mucho, que es como mi segunda madre. Tengo a mi abuela, que también es como mi segunda madre. Y bueno, sería mi
1: tercera. Bueno, decídase, porque si es segunda, pues se lo están peleando entre las dos, a ver quién queda entre el segundo lugar.
0: A las dos las amo. Ellas saben que las amo y yo sé que me escuchan por allá, a la distancia. Ellas las amo, de verdad.
1: Ah, bueno, ¿sí vio?
0: Esos son enredos. Son enredos que pasan, pero ay, es que no quiero decidirme por ninguna de las dos, porque a las dos las amo.
1: A la va a dejar en segundo lugar,
0: sí,
1: siempre.
0: Sí, listo, las voy a tener ahí siempre en segundo lugar.
1: Para que no se
0: peleen. En segundo lugar, y no porque sean no porque haya un primer lugar, sino porque ese primer lugar ya estuvo ocupado por mi amada madre, que ya no está, como vuelvo y lo digo.
1: Sí.
0: Pero todo esto para decir que no sé cómo celebrar el día de mamita. ¿Cómo lo celebras? ¿Qué hacer en ese día?
1: Pues para mí, sería muy interesante de que uno como hijo comparta con ella, ¿sí?
0: Ajá.
1: Así sea 2-3 horas, comparta con ella. ¿Por qué? Porque, bueno, particularmente lo que le dije hace un momento, la tienen viva, pero no la valoran, ¿cierto? Y cuando ya se fue del todo por completo, entonces ahí sí se dan los golpes de pecho. Ay, ¿por qué no compartí con mi mamá? Entonces háganlo ya, háganlo desde ahora.
0: Desde ahora y ojalá todos los días, levántese en la mañana. Si no vive con ella, porque suele pasar que uno ya hace su vida, se va hacia otros lugares a trabajar, sí, decirle mamá.

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2: Avanzamos en esta mañana, amigos oyentes, cuando ya son las 10 de la mañana, 38 minutos. Son las 10, 38 minutos. Oiga, amigo Oscar, le quería comentar por acá. Históricamente, la celebración del Día de las Madres, como no todo puede ser perfecto, históricamente la celebración del Día de las Madres ha sido objeto de más violencia, ¿no? Contra las mujeres, contra las madres cabezas de hogar. Pues yo le quiero contar en este día.
3: Lo más precioso, lo más sagrado que pueda tener.
2: Una campaña que viene adelantando la Policía Nacional. Agradecemos de hecho a nuestros amigos de la estación de policía de Planadas, quienes nos hacen llegar esta información importantísima para el Día de la Madre. Campaña Soy Tolimense, Soy Tolerante. En el marco de la celebración del Día de la Madre, la Policía Nacional en el departamento del Tolima hace un llamado especial a todos los ciudadanos a vivir esta fecha de ambiente y respeto en unión familiar, tolerancia y sana convivencia, vinculándose a la campaña Soy Tolimense, Soy Tolerante. Históricamente, esta es una de las fechas donde más se presentan hechos de intolerancia asociados al consumo excesivo de bebidas embriagantes, riñas, lesiones personales e incluso situaciones que lamentablemente terminan afectando la vida humana. Por eso, la Policía Nacional envía a la ciudadanía una invitación a celebrar con responsabilidad, evitando los excesos, controlando las emociones y resolviendo cualquier diferencia mediante el diálogo y el respeto. Recordando que es una discusión... Que una discusión por intolerancia puede terminar en tragedia. Ninguna celebración vale más que la vida de un ser humano. La Policía Nacional ha dispuesto todas las capacidades institucionales y operativas y preventivas en los diferentes municipios del departamento, fortaleciendo planes de control, acompañamiento y presencia en zonas urbanas y rurales con el fin de garantizar la seguridad y tranquilidad de todos los ciudadanos. Asimismo, se hace el llamado a los conductores y motociclistas para evitar manejar bajo efectos del alcohol, respetar las normas de tránsito y proteger no solo la vida, sino no solamente su vida, sino también la de los demás actores viales. Hoy más que nunca debemos promover el valor de la tolerancia, el respeto por la vida y la convivencia pacífica, celebrando el Día de la Madre en paz, con amor, responsabilidad y en familia. La Policía Nacional continúa comprometida con la protección de la vida y la seguridad de todos los tolimenses. Es el mensaje que nos hace llegar el Departamento de Policía Tolima. En esta mañana, por supuesto, se lo compartimos a todos ustedes. Un mensaje de tranquilidad por parte de la estación de policía, por parte de las diferentes unidades que hacen parte del Departamento de Policía Tolima. La campaña Soy Tolimense, Soy Tolerancia. Una invitación a la tolerancia, a festejar en paz, a festejar bien y a disfrutar de la celebración de las madres sin causar ninguna tragedia, sin llevar malas noticias a casa ni generar malas noticias para las demás personas que conviven con uno. Generalmente nos encontramos en la calle con personas y conviven con uno, así estén en la calle. Tenemos que aprender a convivir también.
4: Y es que, Ronald, hay algo muy importante que hay que resaltar y hay que decirlo siempre, y es que hoy en día es muy, muy, muy, muy raro el hombre que respeta a las mujeres, ¿cierto? ¿Por qué? Porque vemos casos día tras día y uno dice, hombre, pero ¿por qué está libre? ¿Por qué los dejan libres? Y es que estos berracos alegan demencia, entonces no los encierran. Digo yo, tiene que haber mano dura para ese hombre que es capaz de pegarle a una mujer indefensa.
2: Así es, así es. En eso sí estamos totalmente de acuerdo. Así debería ser, tener mano dura contra esas personas, si se puede llamar de esa manera, que se atreven a causarle daño a las mujeres.
4: Sí, señor. Oiga, eso es complejo, mano. Usted que tiene su señora esposa, usted que tiene a su señora mamita, ámela, cuídela, respétela, pero no la maltrate, no le pegue, no sea guaricho, mano. Esa es la palabra correcta. Hay que respetar a las mujeres.
2: Sin entrar en más debates. Hasta ahí.
4: Oiga, Ronald.
2: ¿Nos vamos con oyentes?
4: Sí, señor.
2: ¿Con oyentes o tiene algo más usted por ahí?
4: No, soltemos oyentes porque estamos que nos inscribimos más mamitas a ver quién se lleva esa tarjeta de regalo. 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
2: Porque no hay como la mamá de uno. A ver qué dicen nuestros oyentes por acá. Bolígrafo en mano, papel al frente. ¿Y qué dicen nuestros oyentes? Hola, hola. Bueno, por aquí nos toca activar la salida
4: del interno, el interno.
2: O si no, ¿cómo?
5: Para que suscriba a mi madrecita Diva María Lazo de López.
2: Diva María Lazo de López. ¿Qué más dicen nuestros oyentes por aquí? Buenos días.
6: Hola, Musicalia, buen día. Bendiciones para todos allá.
2: Sí.
6: Un feliz día de las madres para todas las madres planadunas, especialmente las de nuestro barrio Osorio.
2: Okay.
6: Y para escribir a mi señora madre, Selmira Lemis, y a una hermana, Marta Rodríguez Lemis, y también para escribirme yo misma también.
2: Claro.
6: Argenis Lemis. Y celebrando el Día de las Madres, que Dios nos bendiga a todas y que sigamos siendo esas madres alegres, optimistas, compincheas, buenas amigas, talentosas, con virtudes y muy amorosas. Bendiciones para todos.
7: ¡Que vivan las madrecitas!
2: ¿Quién más está por aquí? Buenos días.
8: Buenos días, Musicalia. Para que me haga un favor y me salude a mi madre Mercedes Córdoba, acá en Navidad de los Andes, para enseñarles un feliz Día de la Madre, para que me la suscriban los regalos y me haga un favor y me suscriba a mí. Muchas gracias. Atentamente, Adriana Olaya, la Navidad de los Andes. Bendiciones.
2: ¿Cómo se llama a mí?
4: Adriana Olaya.
2: Adriana Olaya. Pero ella es la mamita o es la persona que nos envió la nota de
4: voz. No, la mamá se llama Mercedes Córdoba.
2: Ah, ya dijo el nombre, yo no estaba atento. Y lo más es que tengo acá los in-ears pegados a los oídos y no estoy atento, por Dios. Hay que despertar un poquito, ¿cierto que sí?
4: Despertéje con unos aguilones.
2: Eso que no nos hemos tomado ni la primera. Estamos demasiado sobrios, hombre. Yo no sé, yo siento, amigo Oscar, le cuento acá entre nos para que nadie se dé cuenta. Le cuento que estaba demasiado juicioso.
7: Tiene problemas.
4: ¿Será que le creo?
2: En serio. Por acá dice, me puedes complacer con la canción Aunque No Sea Mayo. Para enviarle un saludo muy especial a mi madre Consuelo Céspedes en la vereda Brisas de Quebradón. Y a todas las madres, feliz día. Atentamente, Marleni. Marleni, regálame tu nombre completo para inscribirte también. Para que participes también, porque ya vamos a entregar premios. Vamos a entregar de una vez una tanda de premios para que nuestros oyentes, aquellos que no dicen, oiga, ¿será que sí alcanzo? ¿Será que no alcanzo? Yo creo que sí alcanza. Vamos a entregar, entreguemos uno de una vez. Pero vamos a mencionar, antes de entregarlo, vamos a mencionar a nuestros patrocinadores, porque hoy estamos entregando premios a nombre de nuestros patrocinadores, de nuestros comerciantes quienes se vinculan con nosotros, y lo hace Millennium Fashion. 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
4: Claro que sí, viejo Ronald. 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
2: 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Son en Colombia, las 10 de la mañana, 52 minutos, 10:52. Nos vamos a entregar premios. Ahora sí, nos vamos a entregar premios para nuestros oyentes. Llegó lo mejor, lo mejor, lo mejor.
7: ¡Que viva las madrecitas!
2: Vamos a entregarle premios a las mamitas. Tiene a Marlene Castañeda inscrita por ahí. No sé si ella nos acaba de enviar su nombre completo. Marlene Castañeda, yo creo que no estaba inscrita todavía. Vamos a escribir tres más que tengo por acá y nos vamos a entregar premios de una vez. Marlene Castañeda nos envía por acá su reporte. También quiere estar por acá. Hola, hola.
9: Buenos días, Musicalia, para escribir a mi mamá Judy Paola Gutiérrez.
2: Judy Paola Gutiérrez.
9: También feliz día de la madre.
2: Ok.
9: Que siga siendo una madre maravillosa. Muchas gracias.
2: Muchísimas gracias a usted por el reporte de sintonía. Ya le escribimos por acá, ya queda participando porque ya vamos a estar entregando premios. Nos vamos con premios, premios, premios. Atención, oído a ese parlante, muy pendientes. Súbale el volumen a Musicalia porque vamos a estar entregando premios ya, ya, ya. Para mamá, todo lo mejor para mamá.
7: ¡Que vivan las madrecitas!
2: ¡Que vivan las madrecitas! ¿Quién más está por acá? Buenos días.
10: Buenos días, aquí la vereda colorada, Esther Córdoba, para saludar a todas las mamitas que me estén escuchando en su día y también para escribirme. Gracias.
2: Esther Córdoba, ya le escribimos por acá, por supuesto. ¿Quién más está por acá? Buenos días.
11: Buenos días, Musicalia.
2: Ok.
11: Para que me escriban a mi mamá Gina Redondo. Que le deseo un feliz día hoy de las madres. Las quiero mucho.
2: Excelente, muy bien, perfecto, claro que sí. Último reporte por acá, ¿quién está?
12: Hola, Musicalia, muy buenos días. Para saludar a mis hermanas Floralba Duzán, Argeni Duzán y Matilde Duzán, y para inscribirlas en el Día de las Madres y para inscribirme yo misma. Soy Amparo Duzán, fiel oyente de la Vera Andes. Muchísimas gracias, Ronald.
2: Amparo Duzán, muchísimas gracias por el reporte de sintonía. Son las 10:54 minutos, 10 de la mañana, 54. Último reporte, ahora sí el último, y nos vamos a entregar premios.
13: Musicalia, muy buenos días. Para participar en el sorteo.
2: Ok.
13: Habla Patricia Canal de acá, el barrio Osorio. Feliz día para todas las madres. En este día tan especial para nosotras. Gracias, Musicalia.
2: Muchísimas gracias a nuestra oyente
4: Patricia Ganas,
2: que nos envía su reporte, por supuesto. Bueno, Oscar, ¿qué nos inventamos para entregar esto? Vamos a entregarlo como no tenemos para darles a todas, tristemente. Tenemos tantas personas, yo creo que ya superamos las 40 personas inscritas.
4: Bueno, yo lo único que sé es que usted no conoce el listado que yo tengo aquí.
2: No tengo ni idea usted qué tiene por allá. Y tampoco entiendo nada porque veo desde acá una cantidad de mamar.
4: Esto se llama letra E, médico combinado con el de la NASA.
2: Por Dios, ¿qué nos inventamos entonces para entregar premios de una vez? Vamos a entregar premios de una.
4: A ver, le voy a dar del 1 al 40, obviamente hay 37, del 1 al 40, me daría usted un número.
2: Ah, pero es que eso así suena a trampa, ¿no? Que
4: nos llame un oyente. Trampa, no.
2: Habilitemos la línea 315-321-77 y que nos llame un oyente.
4: Y que nos dé un número.
2: Vamos a entregar unos 10 de una vez, ¿cómo decir que uno nomás?
4: Entreguemos
2: unos 10 de una vez para
4: que... para que sea más dinámico, para que nos den uno por uno, que los oyentes vayan llamando.
2: Pero entonces hagámoslo de otra manera, vamos a habilitar nuestra línea. Yo sé que nuestros oyentes están bien conectados con nosotros por acá, mi teléfono estaba descargadísimo. Vamos a habilitar nuestra línea telefónica. Para que uno de nuestros oyentes nos puede marcar por WhatsApp si quiere, nos puede marcar por llamada normal, como le parezca mejor, nos llame y nos diga una copla a las madres.
4: Sí.
2: Esa que nos llame. Esa
4: o persona, poema.
2: Esa que, una copla para no hacerlo tan extenso.
4: Ah, bueno.
2: Que nos dé una copla a las madres, le vamos a entregar premio a ella y a una persona que ella elija, a un número que ella elija.
4: Listo.
2: ¿Le parece bien?
4: Me suena.
2: Listo, entonces ya tenemos la línea habilitada, 315-321-77. Invitamos a nuestros oyentes para que se comuniquen con nosotros. 315-300-2177. A veces dicen, Ronald, si usted dice el número muy rápido, dígalo más despacio.
4: Entonces diga 315.
2: 315-300-2177. Está habilitado para que ustedes envíen el reporte. Ya lo pueden hacer, ya pueden enviar su reporte o pueden pues comunicarse con nosotros. A ver qué dicen por acá nuestros oyentes. Buen día.
11: Buenos días, Musicalia. Y para escribir a mi mamá y él y Joana Avilés.
2: Kelly Joana Avilés, de la verdad, la estrella.
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2: Bueno, que oyente nos llama por acá. A ver, ya tenemos comunicaciones. ¿Sí? Es que nuestros oyentes están bien conectados con nosotros. Bien. ¿Quién está por acá? Hola, buenos días.
14: Hola, buenos días.
2: ¿Con quién tenemos el gusto?
14: Con Paola Martínez.
2: Hola, Paolita, bienvenida a Musicalia. ¿Estás participando? ¿Ya te inscribiste?
14: Sí, ya me inscribí. Quería llamar para decirlo de la copla.
2: A ver, escuchamos esa copla.
14: Entregaste mi vida sin pensar en la belleza. Me llevaste en tu vientre con amor y sutileza. Madre, me has dado parte de lo que soy. Me has enseñado a caminar, a pensar, a reír a tu lado. Tú que derrochas grandeza, va para ti este canto. Pues eres todo un encanto, siempre hermosa, mi riqueza.
2: Ah, muy bien.
4: ¿Cómo es que se llama su merced?
2: Recuérdeme su nombre.
14: Paola Martínez.
2: Paola Martínez, vamos a marcarla de una vez como ganadora porque ella ya ganó.
14: Gracias.
2: Y ahora te vamos a pedir que nos regales un numerito del 1 al 40. Del 1 al 40.
4: Chan, chan, chan, chan.
14: Sí, el 7. Sí, sí.
2: El número 7.
4: Número 7. Tenemos a la señora Ninfa Alzate.
2: Perfecto, perfecto. Ahí tenemos entonces ya dos ganadores. Nuestra oyente que se comunica con nosotros y ella le dio la suerte a la señora Ninfa Alzate, quien también ya se va con premio. Ya le vamos entonces a registrar. Usted ya tiene el nombre ahí completito. Sí, nosotros aquí le vamos a, en una tarjetita de regalo, esa tarjetita va a tener su nombre. Entonces usted puede pasar aquí a los estudios de Musicalia a reclamar su tarjetita. ¿Listo?
14: Ok, muchas gracias.
2: Y con esa,
14: muy amable, Pedro.
2: Y con esa tarjetita que nosotros te vamos a entregar, te vas a poder desplazar a cualquiera de los establecimientos comerciales, o bueno, a uno de los establecimientos comerciales, porque esa tarjeta está marcada también con el establecimiento comercial,
4: sí. Sí,
2: donde vas a poder reclamar el detalle.
14: Ay, muchas gracias.
2: Muchísimas gracias por participar.
14: ¿Y cuándo puedo ir?
2: Cuando quieras. Ojalá.
4: Si quieres,
2: ojalá,
4: se puede acercar ya.
2: Ojalá ya.
14: No, es que estoy acá en la estrella.
4: Ah, ok. Perfecto. Entonces, no, cuando baje.
2: Cuando vengas acá, entonces te pasas aquí por Musicalia, que aquí te guardamos la tarjetita. ¿Listo?
14: Ok, muchísimas gracias.
2: Vale, perfecto. Muchísimas gracias por comunicarte con nosotros. Ahí están nuestros amigos oyentes activos en esta mañana, bien conectaditos, por supuesto. Vamos a recibir otra llamada.
4: Sí, recibamos sí, sí, otra sí, llamada. Está, ¿A ver quién llama?
2: Estoy bastante regalado hoy.
4: Más regalado que...
2: Demasiado detallista, es detallista, dice es que regalado.
4: Yo, doña Orley, es trabajador suyo muy regalado, man.
2: Respete, hombre. Son en Colombia a las 11 de la mañana en punto, 11 en punto. Comunicaciones 315-321-77 y tenemos la línea habilitada. A ver quién nos llama. ¿Quién nos llama? Llámenos. Usted no, Oscar, usted. Usted no es mamá. Tiene cara de madre, pero no.
4: Ay, que soy buena gente, diferente.
2: A veces uno se pasa de madre, ¿no? Tenemos comunicaciones. ¿Quién está por acá? Hola.
4: Buenos días.
2: Comunicaciones, buenos días.
15: Para dar una copla.
2: A sí, ver, dale con la copla de una.
15: Mamita querida, qué linda que estás, con tu bella sonrisa que cada día me das. Tu mirada de amor me hace soñar. Dulce madre, te amo más y más. Feliz día para todas.
4: ¡Opa! ¿Cómo es que es su nombre, vecina?
15: Lady Joana Gañán de la Orquídea.
2: Lady Joana Gañán, ella también ganó y le vamos a pedir a ella también que le dé la suerte a otra de las personas que están inscritas. Danos un número del 1 al 40 sin contar el 7.
15: El 11.
2: El número 11 corresponde a...
4: El número 11 corresponde a... Chan, chan, chan, chan. ¡Clara Loaiza!
2: Oiga, para Clarita Loaiza, para ella, entonces ahí está la suerte. Muchísimas gracias por comunicarte con nosotros. La misma temática, si estás conectada con Musicalia, te das cuenta, la misma temática. Aquí vamos a registrar una tarjeta de regalo con tu nombre para que vayas a uno de los establecimientos comerciales que nos está patrocinando y ellos te van a entregar un detalle espectacular por el Día de las Madres. ¿Listo?
15: Bueno, señor.
2: Recuérdame tu nombre, ¿cómo es?
4: Lady Joana Gañán.
15: Joana Gañán.
2: Muchísimas gracias por comunicarte con Musicalia.
15: Bueno, hasta luego, gracias.
2: Hasta luego, feliz día. Más comunicaciones 315-321-77. ¿Quién está por acá? Buenos días. Hola, buenos días.
4: Hola, hola.
16: Hola, Musicalia, buenos días.
2: ¿Con quién tenemos el gusto?
16: Con Derly Guzmán González.
2: Derly Guzmán González, ¿ya estás inscrita?
16: Para decir la copla.
2: Vale, ya estás inscrita,
16: un
2: ¿verdad?
16: Un canto a mi madre, un canto al amor. Un canto a mi madre, que es
2: el
16: amor.
2: Bravo, muy bien. Muy bien, excelente. Ya con esa copla tú ya tienes premio asegurado y ahora le vas a dar la suerte a otro de nuestros oyentes que se han inscrito. Danos un número del 1 al 40 sin contar el 7 y el 11.
16: 37.
2: El número 37 corresponde a...
4: El número 37 corresponde a la señora Patricia Canas.
2: Ah, Patricia Canas. Ok, ella será entonces la otra ganadora. Muchísimas gracias por comunicarte. Ya sabes, puedes pasar entonces a Musicalia y reclamas tu tarjeta de regalo, ¿listo?
16: Gracias.
2: Vale, con mucho gusto. Gracias por comunicarte con Musicalia. Ahí están nuestros amigos oyentes. Vea, ya entregamos 6. ¿Sí?
4: Ya vamos con 6 ahí.
2: Demasiado detallista.
4: Tírese otro. Usted va, que está de buena gente.
2: Vamos, de una vez. Ahí está la línea telefónica habilitada. Pero entonces vamos a cambiarle la temática. Ya coplas no, porque es que las están sacando de la IA.
4: Sí. No, eso toca es que algo que salga del corazón.
2: Vamos a ponerlo a cantar.
4: Oh, sí.
2: Cantar de.
4: Rancherita.
2: Una canción que sea bien, bien alusiva a las madres. ¿Cuál es?
4: Aunque no sea mayo,
2: ¿cierto?
4: Pasa un temazo. Es
2: una canción sota que de hecho nuestros oyentes nos las han estado programando. Y pues hombre, vamos a tenerla. También vamos a seguir inscribiendo. Si usted todavía no se ha inscrito,
4: me quedan 2 cupos.
2: No, vamos a seguir escribiendo, que igual esa suerte, ¿no?
4: Ay, pero que no se inscriban los que ya ganaron, ¿no?
2: Ah, no, los que ya ganaron, quietecitos ahí, sí, ya tienen quietecitos. Su tarjetita, ya tienen su tarjeta asegurada, que ya ahorita vamos a empezar a marcar tarjetas también para tenerles todo listito para cuando ustedes pasen acá, nosotros entregaré la tarjetita y que ustedes vayan y reclamen su detalle en cualquiera de nuestros patrocinadores. Les recordamos los patrocinadores por acá rápidamente.
4: Y claro, seguimos, que sí.
2: Seguimos inscribiendo personas. Vea, inscríbame por allá, Viviana Villamil, dice, yo quiero inscribir a mi madre, Viviana Villamil. Las dicen por acá. Escríbamela también, que ella también va a participar. Entonces ya no son 40, sino 41, ¿listo? Menos el 7, el 11 y el 30 ¿y qué?
4: El 37.
2: El 37 ya ganaron. Esos ya tienen su premio asegurado.
4: ¿Quién más?
2: ¿Y los otros números que ya ganaron, cuáles son?
4: Los que
2: nos han llamado.
4: Ah, de los que nos han llamado, Lady Joana Gañán estaba por
2: ahí. Márquela también ya como ganadora para que esos numeritos le demos la oportunidad a otro gente que también quiera participar y puedan llevarse en el detalle entonces con distribuciones María E, que tiene todo en piñatería, desechable, chocolates, dulcería, repostería, frutos secos, sal marina. 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
4: Claro que sí, señor. 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
2: Dentro de los detalles especiales, antes de seguir mencionando a nuestros patrocinadores, tenemos una panadería y pastelería que nos va a estar entregando un pastel para una mamita que esté de cumpleaños hoy. Si hay alguna mamita que esté de cumpleaños hoy, comuníquese ya. Ya tiene su premio asegurado.
4: Que nos muestre la fecha por detrás de la cédula.
2: Sí, que nos muestre la fecha, obviamente, porque me va a decir, no, es que yo cumplí ayer. No, es hoy.
4: Es hoy.
2: Hoy, ¿quién hoy está de cumpleaños mayo? Hoy? Si hay una mamita que esté de cumpleaños hoy, comuníquese con nosotros de una vez, porque si no, me toca comerme el pastel a mí.
4: Ay, Dios mío bendito. ¿Sí ve por qué es que no enflaca?
2: Pero es que cada vez estoy más gordo. Por Dios.
4: Muera.
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4: Claro que sí. Oiga, Ronald, y por acá Caminante Cafetero me pide, amigo, un saludo para mi mamá, Diana Aleida Vega Ramírez, de la vereda Montalvo. 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
2: 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Oiga, yo les quiero contar también, amigos oyentes, a esa hora tengo por acá reportes de sintonía. Dice por acá, hola, buenos días, para escribir a mi madre Carolina Guaraca Ramírez. Carolina Guaraca Ramírez, la escribimos con el patrocinio de Azul y Rosa. 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
2: Oyentes y más oyentes que se siguen comunicando con nosotros, que siguen enviando su reporte, 315-321-77. ¿Quién está por acá? Hola.
17: Buenos días, musicales, para suscribir a mi abuela Olga Villamil.
2: Olga Villamil.
17: De la vereda de los Andes.
2: Vereda de los Andes.
17: Para suscribirle a los regalos.
2: Ok.
17: Atentamente, Sofía Alejandra, maestro Laya de los Andes.
2: Sofía no tiene voz de ser mamita todavía, así que Sofía no queda inscrita.
4: Sofía no.
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2: Vamos a pedirle a uno de nuestros oyentes que nos comunique con nosotros o nos envíe un numerito.
4: No, pero envíe, que nos cante también.
2: Esperamos que nos canten. Esperamos que nos canten. ¿Cuál era la canción que estábamos diciendo que queríamos que nos canten?
4: Aunque no sea mayo.
2: Si queremos una serenata para nosotros que somos tan madres con ustedes y les estamos entregando tantos detalles en esta oportunidad, entonces queremos que nos canten una canción que nos can... Bueno, entonces envíamelo en nota de voz, porque ya comunicaciones como que no sé si será tema de la señal. ¿Usted cómo está de señal, móvil?
4: Vamos a ver, estamos de señal. No, estamos es que acá, conexión lenta.
2: Aquí en Planadas a veces no llega. No llega ni la señal de la Santa Cruz, diría por ahí.
4: Ah, uy, no, de que llega, llega. Pero retardada.
2: ¿Qué te dijera, hombre? ¿Quién está por acá? Buenos días.
18: Salían para enviar un saludo muy especial a mi madre María Gabriela Jiménez en el barrio Porvenir y para que la inscriban en los detalles. Muchas gracias.
2: Muchísimas gracias por comunicarse con nosotros.

0: Oiga, para las personas que me están preguntando por acá cómo reclamar la tarjeta, los que ya han ganado, si no alcanzan a llegar acá antes del mediodía, pueden pasar mañana o en el transcurso de la semana. Nosotros aquí le vamos a guardar la tarjetita, por eso la vamos a tener marcada con el nombre, para que se puedan, para que ustedes tengan su tarjetita. La tarjetita ya queda asegurada, esa de aquí no se la va a llevar nadie más. Va a venir entonces usted con su documento y reclama su tarjeta de regalo.
1: Así. Oiga, Ronald, y llegó la primera que se va a llevar su tarjetica en este momento.
0: ¿Ah, sí? Pues sí, señora. Ya vamos a atenderla primero, vamos a ir con oyentes. Tenemos comunicaciones 315-321-77. Hola, hola, buenos días.
2: Hola, buenos días.
0: Muy buenos días. ¿Con quién tenemos el gusto?
2: Con Luisa María Pérez Rodríguez.
0: ¿Luisa María nos dice?
2: Sí, señor.
0: Luisa María Rodríguez, bienvenida a Musicalia. Cuéntanos, ¿vas a participar? ¿Nos vas a cantar una canción para mamá?
2: No, es para inscribir a mi mamá, María de Los Ángeles Molina, en los detalles.
0: Entonces escribamos solamente a María de Los Ángeles Molina. Le vamos a escribir,
2: sí,
0: por
2: señor.
0: Ahí. Listo, perfecto. Perfecto, ya queda inscrita entonces, queda participando.
2: Bueno, señor.
0: Muchísimas gracias por
2: comunicarte. Feliz Día de las Madres para todos.
0: Ok, perfecto. Muchísimas gracias por comunicarte con nosotros. Ahí están nuestros amigos oyentes. Recordemos que las comunicaciones en este momento están habilitadas para que ganen, para que ustedes ganen premio, para que ganen premio con Musicalia en esta oportunidad, cuando son las 11 de la mañana con 15 minutos, 11:15, aunque no sea mayo. Esta es la canción que les pedimos que nos canten, facilito. No la tiene que cantar toda, no la tiene que cantar toda, solamente sí. Un pedacito, al menos que diga suene lo duro, muchacho. Ah, mejor dicho, yo canto. Oiga. Demasiado.
1: Uy.
0: Me va a dedicar a cantar, de aquí en adelante me va a dedicar a cantar.
1: ¿Quién es el bozarrón?
0: Ay, María. 11:15, aunque no sea mayo. Ya.

0: esa facilita canciones la que tenemos.
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0: Estamos en el especial del Día de las Madres. A través de la radio 106.0 Musical y Estéreo, la que me gusta escuchar en esa mañana. Mañana de domingo, cuando son las 11 de la mañana con 18 minutos, 11, 18 minutos. Escuchamos a nuestros oyentes, viejo Oscar. Tenemos bastantes oyentes que siguen enviando notas de voz. Siguen enviando notas de voz. Así que no.
2: Pero les... participen, ganen, sí, canten.
0: Ustedes quieren ganar mejor. Participe. Mire, si usted no se ha inscrito y usted dice, ay, yo voy a la fija más bien, me va a ganar el premio de una.
2: Claro, fácil. Vea, llaman, ganan y le dan ganancia a otro. Y
0: pone a ganar a otra persona. Yo sé que alguien acá, alguna de las personas que se ha inscrito, que nos está escuchando, va a decir, oiga, yo quisiera ganar y que gane también mi mamá o mi hermana. Entonces la voy a inscribir a ella y voy a participar yo. ¿Qué tal que la suerte sea así, ¿no? Que,
2: sí, también.
0: Que gane ella y que con el número ganador y ponga a ganar también a un familiar, a una amiga. Las mamás tienen amigas, ¿cierto? Y Dios mío, es que son compincheras por ahí. Yo las he visto por ahí que se ponen a hablar de matas y de que no sé qué va. Sí. Que el jardín, que una cosa y que la otra. Para que ahí se ya participe, ya gané, puedo inscribir a mi mamá. Ay, hombre. Hombre, claro que sí. Voy a inscribirla. Escríbala nomás. Tenemos la línea 315-321-77 habilitado para llamadas. Llamadas, llámenos pues, de una llamadita.
2: Écheme, cántenos
0: una, écheme una llamadita, cánteme o... No sé, es que yo no sé, no me ocurre más nada.
2: Que cante, ¿cierto? O que nos cuente una anécdota.
0: Ah, ok, que nos cuente.
2: Pero una anécdota bonita, que diga uno, uy, ve, chévere.
0: Por ejemplo, le voy a poner un ejemplo porque a mí me gusta darle ideas a la gente. Por ejemplo, me fui de viaje con mi mamá a la costa y fue el día más feliz de la vida de ella porque sonrió mucho, la pasó muy bien, se quemó con el sol. No, mentira, eso no. Algo divertido, algo que haya hecho con su mamita o que le hizo un almuerzo. No sé, inventen algo, por favor, participen, ganen. Yo quiero entregarle los premios. Y les cuento una cosa. Los premios que tenemos son espectaculares. Vamos a estar entregando premio a nombre de distribuidora de Distribuciones María E. Antes de mencionar a Distribuciones María E, tengo comunicaciones y estos, como es que si no contesto de una vez, se va a buzón de mensajes y dice, ah, pero ¿para qué dice que llame si no va a contestar? Ahí le contesto, ya lo tenemos al aire. Buenos días, ¿con quién tenemos el gusto?
3: Hola, buenos días.
0: ¿Qué dice, bacanísimo, bien o no?
3: Bien, gracias a Dios, aquí van en plena sintonía escuchando la emisora.
2: Es de nosotros.
0: ¿Cuál emisora escucha usted luego?
3: Aquí, mano, la emisora Musical y Estéreo.
0: La que me gusta escuchar, ¿sí o no?
3: La que me gusta escuchar y la que no deja de sonar.
0: Eso es todo, suba el volumen a esa vaina. Vamos a enseñarle a los vecinos lo que es buena programación, buena música.
3: Sí, señor.
0: Cuéntemelo, papá, cuéntemelo. Ya inscribió a la mamita, va a inscribir a la esposa, la novia, la amante. Cuéntemelo nomás.
3: Ole, mano, acá entre nosotros, nomás como para que nadie nos escuche, voy a escribir la amante.
0: Pero díganos bajito ahí para que nadie más se vaya a dar cuenta.
3: No, mentira, esto. Voy a escribir a mi madre María Eva Parra.
0: María Eva Parra.
3: Y a mi esposa Yuri Giraldo.
0: Listo, aquí la máquina Oscar ya está muy atento a escribir. Venga, pero usted le quiere dar detalle de una vez.
2: ¿Cómo es que el nombre de la esposa?
0: ¿Cómo se llama la esposa?
3: Yuri Marlene Giraldo.
0: Yuri Marlene Giraldo. Amigazo, le estaba contando. Yo sé que usted dice, venga, pero qué bueno llamar y ojalá de una vez asegurar el premio para la mamita o para la esposa. Le voy a dar la oportunidad de que nos cante una cancioncita a las madres, la que usted quiera, una canción a las madres. Y de una vez le damos premio a una de las dos. No podemos a juntas, pero sí a una de las dos de una.
3: Ah, bueno, señor, listo. Hágale que yo, mejor dicho, para cantar parezco Vicente Fernández.
0: Ay, ¡upa! Dale pues que... Convénzame.
3: Bueno, listo. ¿Empiezo o qué?
2: De una.
0: Hágale pues que eso es a capela.
3: Bueno, vamos a cantar una canción para todas las madres bellas de Planadas Tolima, en especial a mi madre María Eva y a mi esposa Yuri, que las amo.
0: Dele pues.
3: Clavelitos con amor, perfumados de alegría, en tu corazón los pongo, oh linda madrecita mía. ¿Qué más quiere que le diga?
2: No, sígalo.
0: Hágale, dele.
3: Son tan rojos como el sol, oh ganosos de alegría. puro son como el cristal, oh dichosa madre mía.
0: Eso, muy bien.
3: Guárdalos con cariño en tu pecho, madrecita mía. Te los brindo con amor en este grandioso día.
0: Opa. Amigazo, le tengo una buena noticia.
3: Sí, señor.
0: Pero también le tengo una mala noticia.
3: Uy, mano, pues que canto muy feo.
0: La mala noticia es que no se parece a Vicente Fernández.
2: No.
0: No se llama Vicente Fernández.
2: Es como un Johnny Rivera, pero un poquito desafinado.
0: Y la buena noticia es que por participar y por ser un oyente activo, lleva premio para su esposa y para su mamita. A las dos.
2: Premio doble.
3: Bueno, señor, muchas gracias.
0: A usted por comunicarse con Musicalia, gracias por participar.
3: Bueno, señor, listo.
0: Listo, papá, ya sabe, no le baje ni cinco.
3: Antes le tengo espera el volumen, antes me tocó bajarle para poder que me escucharan bien, si no comenzaba a entrecortarse.
0: Excelente, perfecto, hágale, papá. Muchísimas gracias por comunicarse con nosotros en esta mañana. Son las 11 de la mañana con 24 minutos a través de la radio 106.0. Vea, así de fácil es participar y ganar con Musicalia. Aseguró premio para la mamá. Mejor dicho, el man ya se libró de eso. Ya se libró. Dios, no, ya que detalle ni que nada. Ya con Musicalia le dimos el detalle y con serenata incluida. Así es que es bueno, así es que es chévere. Así se participa y se gana con Musicalia. Escuchamos a nuestros oyentes. ¿Qué dicen nuestros oyentes por acá? 315-321-77. Hola.
4: Muy buenos días. Para participar en el premio, voy a cantar, pero un pedacito de este disco.
0: Hágale, cántelo.
4: Clavelitos con amor en este grandioso día. Te lo brindo con amor, dichosa madrecita linda. Cuándalos con cariño, hecho madrecita linda. Nidia López para
0: Nidia
4: madrecita
0: López.
4: Diva María Lazo de López, con esa canción, ese pedacito de canción hermosa para ella.
0: ¿Ya tenemos inscrita Nidia López por ahí? ¿Cómo dijo que se llama la mamá de ella? Espera, le escuchamos otra vez.
2: No, pero adelante.
4: Para mi madrecita, Diva María Lazo.
0: Nidia López o Diva María Lazo, ¿la tenemos escrita por ahí? 11:25, son las 11 de la mañana, 25 minutos. Mientras nuestro amigo Oscar busca por ahí los nombres, porque en ese pequeño sancochito que él mantiene.
2: Nidia López no está.
0: No, no está. Apúntela en los ganadores, vamos a darle premio de una vez. Porque ustedes escucharon, amigos oyentes, cómo participó nuestra oyente cantando la canción Clavelitos con Amor. Pues qué bueno, están participando, están ganando, estamos entregando detalles a nombre de nuestros patrocinadores. Vamos a mencionar a nuestros patrocinadores antes de irnos con más oyentes. O nos vamos con más oyentes y ahí sí mencionamos a los patrocinadores. ¿Quién está por acá? Buenos días.
5: Buenos días.
0: Musicalia, buenos días. ¿Con quién tenemos el gusto?
5: Con Daniel.
0: Daniel, bienvenido a Musicalia. Cuéntenos, ya inscribió a la mamita, la va a inscribir. Cuéntenos, ¿qué hay para hacer?
5: Ya le escribí.
0: ¿Cómo se llama
5: va a
0: ella?
5: La canción.
0: ¿Cómo se llama su mamita?
5: Judy.
0: ¿Judy qué?
5: Paola Gutiérrez.
0: Judy Paola Gutiérrez. Listo, perfecto. Inscríbame la dinámica en los ganadores porque este man, vamos a ver si canta. Si no, pues la sacamos de los ganadores y la pasamos a los participantes. A ver, cántenos la canción. ¿Cuál canción le va a cantar a la mamá?
5: Suélenle duro, muchachos. Póngale el alma a este gallo. No te hace que se despierte todito el vecindario.
0: Hágale, sígala.
5: Linda, por favor, abra la puerta para que escuche lo que dice mi canción. Vengo a decirle que es mi reina consentida, que su cariño me alimenta y me da fe.
2: Bueno,
0: excelente, bien. Muy bien.
2: ¿Cómo es que se llama la mamita?
0: Recuérdenos el nombre de la mamita.
5: Judy Paola Gutiérrez.
0: Judy Paola Gutiérrez, a mí ya tiene entonces detalle asegurado por parte de su hijo Daniel, ¿nos dijo que se llama?
5: Sí.
0: Listo, perfecto. ¿Cuándo pasan a reclamar el detalle? La tarjeta de regalo.
5: Yo creo que ahorita mismo, que ya se fue para el pueblo hoy.
0: Ah, ok, si alcanza a pasar antes del mediodía, perfecto. Y si no, pues podría pasar mañana o en el transcurso de la semana a reclamar la tarjetita, ¿listo?
5: Bueno,
0: muchísimas gracias por comunicarse con Musicalia. Ahí están nuestros oyentes activos, bien conectados con nosotros. Ahí está ahora a través de la radio 106.0 a Musicalia, la que me gusta escuchar. 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Comunicaciones 315-321-77. Hola, hola, ¿quién está por acá? Hola. Musicalia, buenos días.
6: Muy buenos días.
2: Buenos días.
6: Habla con la señora María de Jesús de la Vereda del Limón.
0: María de Jesús de la Vereda del Limón. Ya estás inscrita, ya
6: una
0: estás
6: participando. ¡Una fiel oyente!
0: ¿Eres fiel oyente de Musicalia, de verdad?
6: Sí.
0: Cuéntame.
6: Claro.
0: Cuéntame.
6: No, para acá, para cantarle un pedacito de Clavelitos con amor a mi mamacita, allá en el cielito donde esté.
0: Ok.
6: Que me escuche, que yo tengo un recuerdo con ella, que cuando ella estaba, me tenía estudiando, haciendo el quinto de primaria, yo le canté esa canción y le di un clavel y ella se puso muy contenta.
0: Qué bonito, ¿no? Qué bonito tener esos recuerdos.
6: Entonces yo le canté así. Clavelitos con amor, perfumados de alegría. En mi corazón te pongo, oh linda madrecita mía. Te los brindo con amor en este grandioso día. Duérmelos con cariño en tu pecho, madrecita mía. Te los brindo con amor en este grandioso día.
0: ¡Bravo! Ya, hijo, gracias. ¡Bravo! Muy bien.
2: Muy bien, muy bien. Ahorita falta que nos dé un número ganador.
0: Sí, claro, porque ya ella ganó.
2: Ya se ganó uno.
0: Ya la
2: apartó. Ahorita le va a dar.
0: Dale la suerte a otro de nuestros oyentes. Danos un número del 1 al 40.
2: 46.
6: ¿Del 1 al 40?
2: Al 43, al 43.
0: Del 1 al 43.
6: Le doy el 40.
0: El número 40.
2: ¡Uy! El número 40 es la ganadora, Carolina Guaraca Ramírez.
0: Perfecto, muchísimas gracias por participar, gracias por comunicarte con Musicalia.
6: Y bueno, ya tengo mi regalo asegurado.
2: Claro que sí. ¿Cómo es que es su nombre completo, María de Jesús qué?
6: María de Jesús Lazo.
0: María de Jesús Lazo, listo. ¿Cuándo pasas a reclamar la tarjeta?
6: Igual el miércoles.
0: Perfecto, ahí te la guardamos.
6: O el jueves, el miércoles o el jueves.
0: Listo, perfecto. Aquí te la guardamos en el edificio Café Gorrión, bueno, cuarto piso. Ahí está,
6: bueno,
0: la oficina,
6: hijo,
0: Musicalia.
6: Bueno, gracias.
0: Vale, listo. Muchísimas gracias por comunicarte con nosotros. Ahí están nuestros oyentes. Así de fácil ganan y participan. Así de fácil participan y ganan con Musicalia. 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Comunicaciones, hola, hola.
7: Señor, buenos días, qué pena con usted, vuelvo y lo llamo yo.
0: Cuéntemelo nomás, ¿qué más, hombre?
7: No, pues se me olvidó saludar a mi cuñada que está de Happy Verde hoy también y felicitarla por el mes de las madres también.
0: ¿Y por qué se le olvidó? Dígame, ¿por qué se le olvidó? Es que no es muy importante, no se la lleva muy bien con ella.
2: Uy, no quiere la cuñada, mano.
7: No, sí, sino que como ahorita uno habla ligerito porque se va la señal, entonces uno baja el grano de una.
0: O sea, usted está de afán.
7: Sí, señor, porque toca es porque ahorita con esa señal tan buena que mantiene, entonces uno y una vez dice lo que va a decir.
0: ¿Y ella cuándo está de cumpleaños? ¿Hoy?
7: Sí, señor, hoy está de Happy Birthday.
0: ¿Y ella es mamita también o...?
7: Sí, señor, es mamita, madre de familia, mamacita, de todo.
2: ¡Ah, show! ¡Ay, ya estamos descubriendo!

0: Gisela Garzón.
1: Gisela Garzón.
2: ¿Con Y de yuca o con G de gato?
0: Señor.
2: ¿Con Y de yuca o G de gato?
1: Lo importante es que se entienda.
0: Con Y de yuca.
2: Gisela Garzón.
0: Sí, señor.
1: Listo, dígale a su cuñada que pase entonces acá a Musicalia para que reclame la tarjeta de regalo.
2: Sí,
1: porque
2: si pasa hoy sería mucho mejor.
1: Con Musicalia.
0: Bueno, pero entonces ella está por aquí en el campo.
2: Ah, no, pues era para que celebrara hoy mismo.
1: La idea sería que celebrara hoy mismo, pero bueno, en ese caso, pues entonces igual le vamos a guardar la tarjetita para cuando venga. Aquí le vamos a guardar la tarjetita en Musicalia para que pase entonces y cuando pues pueda venir acá al pueblo, al casco urbano, entonces se pase por la pastelería, recuérdeme el nombre, a mí se me olvida el nombre de la pastelería.
2: Panadería y Pastelería Estambul, ubicados en toda la esquina.
1: Y allí le van a estar entregando un pastel para que celebre apenas pueda celebrar, ¿cierto?
2: Sí,
0: bueno,
2: sí.
0: Señor, bueno, señor, listo. Lo de María Eva y Yuri Giralda también.
2: Sí, señor.
1: Ellos también pueden pasar aquí a reclamar la tarjetica apenas puedan.
2: Cántele algo para señor, la cumpleañera. Listo.
1: Bueno, ¿y qué le va a cantar a la cumpleañera? No le va a cantar nada tampoco.
0: Ah, bueno, para decirle a la cumpleañera que un feliz cumpleaños, que mi Dios la bendiga, que siga pasando un excelente día al lado de toda la familia, que coma hasta torta, que coma hasta almuerzo, que coma el almuerzo mío porque yo no puedo bajar por allá.
2: Y la serenata,
1: cántele.
0: La serenata, bueno, la serenata sí era a las 5 de la mañana, pero me quedé dormido.
2: Ahí lo despertó el gallo.
1: Ahí acabamos de completar entonces. Hombre, muchas gracias por comunicarse.
0: Bueno, señor, listo, que esté muy bien, que Dios lo bendiga.
2: Bueno, amigo, Dios lo bendiga.
1: Ahí están nuestros amigos oyentes bien conectados, bien activos con nosotros a esa hora. 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Comunicaciones 315-321-77. Hola, hola. Hola.
3: Hola, buenos días.
1: Buenos días, ¿con quién tenemos el gusto?
3: Con María Paula Guzmán de la vereda San José.
1: María Paula Guzmán, ¿ya estás inscrita para el detalle de mamá? Mejor dicho, ¿sí eres mamita?
2: No, pero tiene voz de no, que no es mamita.
3: Es para cantarle la canción.
1: Pero ven, contéstame lo que te estamos preguntando. ¿Eres mamita?
3: No, señor.
1: Entonces el detalle es para tu mamá. ¿Cómo se llama tu mamá?
3: Claudia Alexandra.
1: Claudia Alexandra, listo, dale, ahora sí, sigue con la canción. ¿Qué canción le vas a cantar a tu mamá?
3: Se llama ¿Cómo te pago?
1: Dale.
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1: Pero no sé en qué parte dijo cómo te pago. A ver si eso te refresca un poquito la memoria y la sigues cantando.
3: ¿Cómo?
1: Ahí, escucha un poquito la canción. Bueno, se nos fue nuestro oyente por acá. Lastimosamente no. Mira, le pudimos asegurar el detalle.
2: ¿Era Claudia Alexandra qué?
1: Esperemos que se comunique nuevamente con nosotros.
2: Sí, llámenos nuevamente, por favor. Me regala el apellido y de una vez me da un número, ¿cierto? Para ver si salimos con otro ganador más. Oiga, ese es un temazo.
1: Una canción sota.
2: Sí. Es una bonita serenata para la mamá.

0: ¿Cómo te pago por todo lo que te mereces? Ay, Dios mío, qué canción sota esa, ¿no? Oyentes por acá, hola, buenos días.
1: Se me decía que me volvieran a comunicar. Mi mamá se llama Sandra Sánchez Esquivel.
0: Vale, y ahora sí ya refrescaste un poquito cómo es que es la canción. ¿Le vas a cantar un pedacito más?
1: Pues buena señal.
0: El corito, al menos el corito. Dime cómo te pago.

0: Dale.
1: Es.
0: Dale, dale, te escuchamos. Hola.
1: Hola.
0: Hola,
2: Ah, no,
0: ahora sí, ahí está. No se nos ha ido. Ahora sí, cuéntanos. Dinos la partecita de la canción, un pedacito más.
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0: Excelente, ahora sí ya tienes el detalle
2: ¿El
0: asegurado
2: número?
0: Para la mamita. Y regálanos un número del 1 al 43.
2: Sí.
1: El 15.
0: El número 15.
2: Número 15. El número 15 pertenece a Lady Ruiz.
0: Lady Ruiz. Allá es la otra feliz ganadora de El Bono. Listo, ¿cuándo pasas a reclamar la tarjeta regalo?
1: Hoy.
0: Hoy, listo, pasa entonces ya, porque estamos hasta el mediodía nada más, ¿listo?
1: Aún no, señor, muchas gracias.
0: Listo, dale, perfecto.
3: Mayo, el mes de las madres y las mamacitas. Hoy hay que celebrar tu día, mamacita.

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0: 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Hola.
2: Hola, buenas tardes. Buenos días.
0: Buenos días todavía. Todavía se puede decir buenos días. ¿Cómo vas? Cuéntanos, ¿con quién tenemos el gusto? Hola.
2: ¿Aló? Con Jendy Valeria.
0: Jendy Valeria, ¿desde dónde te comunicas?
2: De la vereda San Pablo.
0: Desde la vereda San Pablo, cuéntanos.
1: ¿Jendy Valeria es mamita?
2: No, señor.
0: No, vas a escribir a tu mamá.
2: A mi mamá.
1: ¿Cómo se llama tu mamita?
2: Jamie Luz.
0: ¿Jamie Luz?
1: ¿Jamie Luz qué?
0: Herrera Charri.
2: Herrera Charri.
0: Ya la teníamos registrada por acá también. Jamie Luz Herrera Charri. Vale, ¿tú le quieres asegurar el detalle de una vez o prefieres que quede participando?
2: Asegurar el detalle.
0: Listo, entonces cántanos una canción dedicada a las madres.
2: Esto. Suénele duro, muchachos. Pónganle el alma a este gallo.

0: Ajá, sigue.
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0: Bravo, muy bien, muy bien.
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0: Ah, se va mejor dicho. Canta como yo.
2: Era para escribir a mi mamá y a mi abuela.
0: Vale, listo. Le vamos a asegurarle el detalle para tu mamita que nos dice cómo se llama ella.
1: Jamie Luz Herrera Charri. La abuelita.
2: Jamie Luz Herrera Charri.
0: ¿Y la abuelita?
2: Mi abuela Lucélida.
0: Listo, a ella sí la dejamos participando, ¿vale?
2: Vale.
0: Vale, perfecto. Muchísimas gracias por comunicarte con nosotros. Ahí están nuestros amigos oyentes conectados con nosotros a esa hora. 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
0: Ahí está el saludo entonces para nuestros amigos comerciantes en esta mañana cuando son las 11 de la mañana, 45 minutos. Escuchamos a nuestros oyentes también, 315-321-77. ¿Quién está por acá? Hola.
4: Hola, buenos días. Para escribir en los detalles a mi mamá Claudia Alexandra Sánchez de la vereda San José. Muchas gracias.
0: Claudia Alexandra Sánchez, listo, queda participando por acá. A ver quién más está. Hola.
1: Ya ganó.
0: ¿Ya ganó?
1: Ya.
0: Ah, ok, entonces ya no queda participando, ya ganó. Puede pasar entonces a reclamar su tarjetita de regalo. ¿Quién más está por acá? Buen día.
5: Muy buenos días, Musicalia. Espero que se encuentren bien. Para participar en la torta, me llamo Mayera Viles Goncalian y estoy de cumpleaños hoy.
0: No le entendí el nombre. Escríbeme el nombre, porfa, y te vamos a inscribir para otro premio porque el de la tortita ya la entregamos. Ya lo entregamos. Por acá dice yo quiero, a ver qué. Pero escribe yo quiero. A ver qué dicen por acá.
2: Gato, muchas gracias.
0: Ah, no, gato no está. Ah, dice es por acá, que... yo participé, puedo escribir a mi mamá, Ana Estela. Yo ya gané, puedo escribir a mi mamá. Claro, puede escribirla. Ana Estela, ¿qué? Denos el apellido también, por favor. Y la escribimos por acá para que participe, por supuesto. A través de la radio 106.0 Musical y a la que me gusta escuchar. Buenos días, ¿quién está por acá?
6: Hola, buenos días. Para inscribir a mi abuela Gladys Esquivel.
0: Gladys Esquivel.
6: Muchas gracias.
0: Listo, Gladys Esquivel queda inscrita por acá. Por acá dice en cualquier horario, sí, mañana, de hecho yo estoy mañana todo el día acá, desde las 5 de la mañana hasta las 6 de la tarde, Dios lo permite.
1: Y sin desayuno.
0: No, yo salgo a desayunar, no me van a detener acá, pues. ¿Cómo me va a decir eso, hombre? Yo salgo nada más de 7 y 30 más o menos hasta las 8 y 30 más o menos. Y ya estoy el resto hasta las 12 y de 2 a 6 de la tarde.
1: Oiga,
0: prácticamente todo el día.
1: Oiga, Ronald, vamos a enviarle un saludo muy especial a nuestro amigo JJ Gutiérrez, el DJ de Olímpica.
0: El DJ JJ.
1: El DJ JJ. Y también al hombre José Luis Sánchez Perdomo, que es el hombre que vende los heladitos, los de cremelado.
0: Un saludo especial. Ahí se tiró dos cuñas gratis, ¿no? A ver quién más está por acá. Hola.
7: Hola, les habla Argenis Lenis. Quiero participar con una trova.
0: Dele.
7: Para que quede escrita de una vez.
0: ¿Cómo es que llama?
7: Mi nombre es Argenis Lenis. No sé si ya me escribirían o no.
0: ¿Argenis qué?
7: Lenis. Les envío un saludo por ahí con. Escribiendo a mi madre, Selmira Lenis, y a mi hermana Marta Rodríguez Lenis. Y pues el mío. Argenis Leni, no sé si estaría escrita o no.
1: Sí están todas.
7: A nuestras madres queridas, un saludo muy cordial, cargado de gran cariño y mucha felicidad. Hoy celebramos con todos, con ese amor fraternal, feliz día de las madres con amor y amistad.

0: Ay, gatito, eso sí es trova.
1: Que suene, carajo, inscríbame.
2: Y le dijo gato.
3: No, y me dijo gato otra vez. Lo más es que no se nos parece en nada la voz, ¿no?
0: No.
3: Nada.
0: No, cero.
3: Cero.
0: Tengo voz de gato, pero de gato apestado.
3: Ya la inscribió por ahí en la parte de los ganadores, ¿no?
0: Sí, no, ya ella aseguró premio.
3: Márquele la tarjetita de una vez porque esa trova que nos tiró, eso parece pura trova dobleteada, ¿no?
0: Sí, pero está buena.
3: Estuvo buena. Por acá dice, buenos días, ¿a qué horas puedo reclamar el detallito? Ahorita puedes venir ya, si quieres ya mismo.
0: Caiga.
3: Y si no, pues mañana. Mañana vamos a estar también durante gran parte del día acá, por supuesto, para entregarles el detalle. Son las 11 de la mañana, 49 minutos, más comunicaciones, 315-321-77. ¿Quién está por acá? Hola. Si el hijo tiene hola.
4: Buenos días.
3: Sí, muy buenos días. ¿Con quién tenemos el gusto?
4: Mira, hablas con Andrea Sánchez.
3: Andrea Sánchez.
4: De acá del Limón.
3: Desde Vereda del Limón. Cuéntanos, Andreita.
4: Bien, para participar por el
3: regalo
4: de mi mamá.
3: Ok, ¿tú eres mamá? ¿Cómo dice?
4: No.
0: ¿Andrea Sánchez es mamita?
3: No. ¿No? ¿Vas a escribir entonces? Vas a escribir a tu mamá. ¿Y cómo se llama tu mamá? Bueno, a ver si por acá le podemos a esta comunicación. Está un poquito entrecortada. A ver qué nos dice por acá. ¿Cómo se llama tu mamita? No. No, definitivamente está.
0: Por WhatsApp, que lo llame por WhatsApp.
3: Está marcando por WhatsApp. Ah, más comunicaciones por acá. Hola, buenos días. Musicalia, buenos días. Hola, buenos días. Bueno, se nos fue también por acá. Nuestro oyente no nos hablan, por Dios. Háblenme, no me dejen así. A ver, de nuevo por acá, nuestro oyente nuevamente. Hola. Hola.
4: Sí, hola.
3: Ahora sí te escuchamos perfectamente. ¿Cómo se llama tu mamita? No, definitivamente trata de comunicarte con nosotros a través de la línea móvil, a ver si de pronto por la línea móvil le podemos... le podemos recepcionar la comunicación, porque la verdad a través de WhatsApp está como bien complejo el tema.
0: Bueno, Ronald, vamos a también a saludar a nuestros queridos patrocinadores en esta fecha especial. 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
3: Así es, hombre, bastantes patrocinadores que tenemos en esta mañana, que se vinculan con nosotros y participan, por supuesto, a través de la radio 106.0. Son las 11 de la mañana, 53 minutos, 11:53. a través de Musicalia, Musicalia, la que me gusta escuchar en esa mañana, 11 de la mañana, 53 minutos.

0: Avanzamos, amigos oyentes, en esta mañana a través de la radio 106.0. Musicalia, la que me gusta escuchar. Comunicaciones 315-321-77. Hola, ¿quién está por acá? Buen día. Hola. 315-300-2177. Hola. Hola. Bueno, por acá se nos cayó la comunicación nuevamente. Tenemos más comunicaciones. 315-300-2177. Hola, buen día.
1: Hola, buenos días.
0: Sí, buenos días. ¿Con quién tenemos el gusto?
1: Con María Paula.
0: María Paula. María Paula, ¿tú estás participando tú o inscribiste a tu mamita o la vas a inscribir? Cuéntame.
1: No, para escribir, para cantar la canción a mi abuela.
0: ¿Tú ya la inscribiste, sí?
1: Sí, señor.
0: ¿Cómo se llama tu abuelita?
1: Gladys Esquivel.
0: Gladys Esquivel, mírala por ahí, porfa, amigo Oscar. Sí, la tenemos, perfecto. Ahora sí, dale, ¿qué canción le vas a cantar a la abuelita?
1: Es mi madre, bueno, pues. Sí, okay. Es mi madre, Johnny Rivera.
0: Perfecto, dale. Dale, te escuchamos.
1: Bueno. 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
0: Vamos a cantarla, no la leamos por ahí inscrita ni nada, vamos a cantarla, ¿listo? Aquí te la va a poner y tú la vas a seguir, ¿listo?
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0: síguela.
2: 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Ella.
1: La puedes poner de una vez.
0: Dale donde va, no pasa nada.

0: Es mi madre.
1: Bueno, casi, casi.
2: Casi. ¿Qué dice Oscar? ¿Le aseguramos el premio?
3: Vamos a ver.
2: ¿O le damos otra oportunidad?
3: No, asegurémosle el premio. Mire,
2: estamos de madre.
3: Sí, no, yo la verdad, sí, no. Asegurémosle el premio a la señora Gladys Esquivel por parte de su hija. Pero usted me va a dar en este momento un número para que no salga otro ganador.
0: El 10.
3: El número 10. Número 10, chan. Oiga, el gallo para atrás. El número 10, la ganadora es Paola Martínez.
2: Listo, y también le aseguramos entonces el premio a la abuela de nuestra
3: hija. A la señora Argenis Esquivel.
2: Dile que puede pasar, ya sería mañana en horario de oficina, aquí a los estudios de Musicali, a reclamar la tarjeta de regalo. ¿Listo?
0: Gladys Esquivel se llama.
2: Ok, listo, perfecto. Ya queda por acá registrada en la tarjetita para que pueda reclamar la tarjeta. Tiene que venir ella misma, ¿bueno? Gracias por comunicarte con nosotros. Ahí están nuestros oyentes. 315-300-2177. Le cuento, amigo Oscar, tenemos una cantidad de oyentes acá. Tenemos una cantidad de nota de voz que usted no se lo puede imaginar. Y tenemos más comunicaciones. 315-300-2177. Hola, buen día. Hola.
4: Buenos días.
2: Sí, buenos días. ¿Con quién tenemos el gusto?
4: Hola, con Rey Jiménez.
2: ¿Con quién, perdón?
4: Reinaldo Jiménez.
2: Reinaldo Jiménez, bienvenido a Musicalia. Cuéntanos, papá. Inscribió a la esposa, inscribió la mamita. Mi madre,
4: permíteme. Se escribió a mi madre y de pronto si podría mi querida suegra también.
2: Ah, perfecto, muy bien, claro que sí.
3: ¿Cómo se llama la mamá y cómo se llama la abuelita?
2: La suegra.
3: La suegra. Sí.
2: Denos el nombre.
4: Viviana Villamil y Alba Oviedo.
2: Viviana Villamil y Alba Oviedo. Listo, papá, ¿le quiere asegurar de una vez el premio a una de ellas o qué? ¿Se le mide a cantarnos una canción acá dedicada a las madres?
4: Sí, claro.
2: Hágale de una.
4: La que cantó ahorita la muchacha, de Johnny Rivera.
2: Listo, papá, vea, sígala, ahí se la pongo.
3: Fíjala que él la tiene pisadita.

0: Bueno, a ver, con toda, con toda.
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0: Ah, muy bien, muy bien, excelente. Listo, papá, entonces ya, ya aseguramos el detalle a la mamita.
3: Bueno, entonces aquí, aquí es donde venimos a la pregunta.
0: Aquí venimos a que usted le dé la suerte a otro oyente. Regálenos un numerito del 1 al...
3: Aunque ya nos quedan dos, ¿lo lanzamos de una?
0: Vamos a darle mejor la oportunidad a otro oyente.
3: Entonces, él asegura el de... a quién se lo va a asegurar? ¿A su mamita o a...?
0: A la mamita, yo creo, ¿cierto? ¿O a la suegra? Vamos,
1: no,
0: a decidir. Pongámoslo a decidir.
3: Ah, ya, ya, le dijo la mamita. ¿Cómo es que se llama la mamita?
1: O las dos, o las dos.
3: No, pero es uno solo, es uno solo.
0: No nos alcanza ya para, ya, para los dos, pero para una de las dos sí. Entonces a la mamita, ¿cómo es que se llama la mamita?
1: Viviana Villamil.
0: Viviana Villamil. Listo, perfecto. Entonces le comenta que puede pasar ella misma aquí a reclamar la tarjetita de regalo aquí en los estudios de Musicalia, ¿listo?
1: Vale, muchísimas gracias.
0: A usted muchas gracias por comunicarse con nosotros. Ahí están nuestros amigos oyentes conectados a través de la radio 106.0. Que bastantes oyentes, muchos oyentes que se conectan con nosotros, muchos oyentes que nos envían también sus notas de voz. Escuchemos por aquí a nuestros oyentes. Hola, hola.
4: Musical Estéreo, cordial saludo para todos los oyentes. Ronald, para felicitarlo por ese programa, por ese homenaje tan especial a todas las madres del sur del Tolima. Ronald, si me hace el favor y me inscribe a Diana Marcela Loaiza Ortiz. Gracias. Reportando sintonía de la vereda del Edén, Abel.
0: Gracias, hombre Abel, por el reporte de sintonía. Gracias por estar conectado con nosotros. A ver por acá más oyentes que dicen hola.
5: Sí, hola, muy buenos días. Mire, para participar por el regalo de la madre, yo también soy mamá. La canción, o sea, el nombre de ella es Yasmín Bustos.
0: ¿Yasmín
5: Mi nombre
0: Bustos?
5: Es Darcy Andrea Sánchez Bustos. Y para cantarle un pedacito de la canción. Ay, ojalá que nunca se apague la luz que tienen tus ojos. 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
0: ¿Cómo la vio usted? ¿Cómo la vio usted? ¿Será que lo ganó de una vez o será que escuchamos más? Escuchamos a otro y dejémosla ahí esperando un momentito.
3: Sí, vamos a ponerla a competir con otro audio. Vamos
0: es
3: a
0: que,
3: ver.
0: Es que a mí me parece que como que escribió el pedacito de la canción y puso a leerlo. ¿No lo vio?
3: Fue muy leído. Sí. Vamos a ver.
0: ¿Qué más está por acá? Hola, buen día.
6: Gracias, mamá, por lo que no me diste.
0: Pues se nos puso a escuchar un audio que lo vamos a escuchar ahorita internamente. Tenemos más oyentes por acá. Escuchamos a nuestros oyentes. Hola, buen día.
1: Despierte, madre, que le traigo serenata.
0: Así me gusta eso.
1: Traigo de emoción encendido el corazón. Viejita linda, por favor, abra la puerta para que escuche lo que dice mi canción.
0: ¿Sabe que está muy bacán?
1: Vengo a decirle que es mi reina consentida.
0: ¿Quiere que le diga algo de este audio?
3: Señor.
0: Es el oyente que nos acabó de llamar y que ya ganó para la mamita.
3: ¡Ah! ¡Gran berriondo!
0: No, pero el audio lo había enviado hace rato, es que hasta ¿sí? ahora los estoy escuchando.
3: Ah, sí. Bueno, no, pero de igual manera ya ganó.
0: Sí, no, ya ganó
3: para la sigue mamita. Ahí, sigue ahí la...
0: Pero oiga, después de eso nos envió otro audio, escuchemos lo que dice por acá. Hola. Okay, sí.
3: Se escucha lejos.
0: No escuchamos nada.
3: No, se le fue como mudo, como por allá. Sí. A ver, otro más.
0: ¿Quién sabe qué nos quería decir ahí? Por acá dice la Musicalia, buenas tardes. ¿Puedo participar? Claro, participa, envíanos una nota de voz. Vamos a ver si nos convence con esta nota de voz cantándole una canción a las madres. Le entregamos el detalle que nos queda uno, ¿verdad?
3: Sí, está en este caso compitiendo contra la hija de la señora Yasmín.
0: Ok, perfecto. Ahí está grabando la nota de voz. Vamos a darle tiempo. Escuchémosla pues. Vamos a escucharla a ver cómo, con qué nos sale.
3: Vamos a ver si se gana este premiazazo. Que, oiga, este premiazazo está bueno. Ay, papá. Este último está bien interesante. Vamos a ver. Está grabándolo.
0: Está grabando su nota de voz. Por ahora saludemos a los comerciantes. Oiga,
3: claro que
0: ya,
3: sí.
0: Ya vamos a ir cerrando también. Vamos llegando entonces a la parte final
3: de este especial.
0: De este especial. Especial por el Día de las Madres, Día de las Mamitas. 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
0: 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Son en Colombia las 12:12. 12:12. Oiga, le quiero contar algo, amigo Oscar. Y es que nuestra oyente se arrepintió.
3: Dejó de grabar el audio.
0: No, lo grabó y después lo eliminó.
3: ¡Ay, Dios! ¿Y entonces ahí cómo vamos a hacer?
0: Yo no sé.
3: A este paso se lo va ganando la hija de la señora Yasmín Bustos.
0: ¿Será?
3: Yo creo que sí. Póngame a reproducir otra vez a la hija de Yasmín.
0: ¿Sabes qué me dice por acá? ¿Qué le dice? Me dice, no sé qué canción cantar.
3: Ay, Dios mío, así sea el mapalé, pero cántese algo bien bacano.
0: Yo no sé qué le quiera dedicar a su mamita.
3: No, pues dedíquele algo bien bonito, algo bien interesante. Mire, hay tantas canciones tan hermosas para las mamitas que hasta inclusive el poeta de nuestro pueblo, el maestro José Facir Sánchez, dejó una excelente canción.
0: Oiga, usted me había dicho de esa canción iniciando programación y yo todavía no le he buscado. ¿Cómo se llama la canción?
3: Busque José Facir Sánchez y ahí se encuentra la canción para las mamitas. Que se me olvida el nombre, la verdad.
0: A ver, por acá. A ver si de pronto encontramos algo del hombre José Facir.
3: Es el poeta de nuestro pueblo.
0: Pues yo le quiero contar, hombre, que no encuentro la canción.
3: Ah, caramba.
0: O sea, es que hay tantas y uno sin saberse el título de la canción es muy complejo.
3: Pues sí, ¿no?
0: Ah, bueno, acá dice canción a mi papá. Tiene que decir canción a mi mamá, ¿no?
3: Ese es al papito, pero este no va todavía.
0: El otro mes vamos a tener otro especial para papá también.
3: En junio, si no estoy mal, ¿no?
0: Ese es el mes de los padres, claro que sí. Por sus
3: hijos y sus niños. ¿Y será que a mí me lo celebran? Es que a mí me dicen papacito.
0: Yo estoy en esa edad en la que...
3: Ya no le dicen papacito.
0: No, mire, las abuelas me dicen mi niño.
3: Ah.
0: Las señoras me dicen papito.
3: Ay.
0: Las niñas me dicen señor. Y las más pequeñitas, las bebés, me dicen Don Ronald.
3: Ah, no, ma.
0: Oiga, ¿usted sabe dónde queda Chiroloco?
3: Chiroloco, claro que sí, señor. Esto se encuentra por toda la carrera sexta, ya casi llegando hacia donde está ubicada la droguería Braxas.
0: Pero sí sabía que no solamente queda ahí.
3: No, está regado por todo el pueblo.
0: Ese hombre se ha crecido bastante y ha ampliado su cobertura.
3: Ahorita, y es muy bueno.
0: Ahorita usted lo encuentra en un almacén que se llama Vea Qué Chimbita.
3: Vea Qué Chimbita, sí, señor. Ahí al ladito.
0: Ese nombre es bien disruptivo, bien diferente.
3: Sí, claro, está ahí al ladito.
0: Al ladito. De Chiroloco. Ahí muy cerca a la droguería Braxas también.
3: Sí.
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3: Euforia.
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3: Zona Urbana, allí por la parte de atrás.
0: Ahí puede encontrar a Chiroloco. Y sí, por ahí por la calle lo encuentro unos ratos también.
3: Y el hombre es excelente. Una elegancia.
0: Una muy buena persona, se ve que es el hombre. Nunca me miento. A ver qué dicen por acá nuestros oyentes. Hola, buenas tardes.
7: Buenos días, Musicalia. Para cantarle esta canción a mi mamá Adriana.
0: Bueno, hágale. Hola, competencia.
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0: Vea, pues ahí le salió competencia, sí, entonces a la otra oyente que estaba participando. Por acá dice, ponme una si yo la escucho, dame una oportunidad. Ahí está la oportunidad, estaba abierta, tenía que enviar la nota de voz. Aquí tenemos otro, vamos a escucharlo. Yo creo que ya vamos cerrando porque ya nos corrimos de tiempo.
1: Buenas tardes, para participar en los premios.
0: Sí.
1: Voy a cantar la canción de Jenny Rivera. Me disculpan la voz.
0: Ah, no, dele.

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2: Oiga, qué bonito, ahí está pues la voz de nuestros amigos oyentes también participando, a ver quién más está por acá, quién más participa a esta hora, ya le vamos a entregar premio.
3: 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Para mi madre, Carolina Vilés y Valery Sofía.
2: Ok. ¿Quién más está por acá? Último reporte, porque ya vamos a ir cerrando.
4: Hola, buen día. Soy Karen Herrera. Quiero saludar a mi abuelita Lucelida Charly en la vereda San Pablo. Le quiero entonar un verso cortico de una canción muy bella que dice así. 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

0: Pues Oscar, ahí teníamos bastantes oyentes participando, son muchos, muchos. Muchos los premios,
1: ¿sí?,
0: que hemos entregado, también muchos los oyentes que han participado. Quisiéramos haber tenido para todos, oiga, estos últimos que nos cantaron esas canciones. Quisiéramos haber tenido premio para todos, pero pues lastimosamente, como todo tiene su final, se nos acabaron.
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0: Esperamos que les haya gustado mucho este especial para las mamitas. Y yo no sé, Oscar, yo lo voy a dejar a consideración suya. A mí los cuatro últimos que nos enviaron audio cantando, todos me gustaron.
1: ¿Sí?
0: Pero ¿qué tal este?
3: Hola, buenos días. Soy Karen Herrera.
0: Vamos a escucharla de nuevo.
1: ¿Sí?
3: Quiero saludar a mi abuelita Lucialida Charly en la vereda San Pablo. Le quiero entonar un verso cortico de una canción muy bella que dice así: a nuestras santas madres con todo el corazón entonemos un himno de ternura y amor. 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
0: Ese es uno de nuestros oyentes que participa y
4: 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Para mi madre, Carolina Vilés y Valery Sofía.
0: ¿Votamos?
1: Me quedo con el de...
0: Yo voto por la primera.
1: El de la abuelita.
0: El de la abuelita. Yo voto por la primera es esta.
3: Entonar un verso cortico de una canción muy bella que dice así: a nuestras santas madres esa, con todo el corazón.
0: Ella.
1: Sí.
3: Entonemos un himno.
0: Entonces ambos votamos por la misma. El premio es para ella. Que nos regale el nombre, por favor.
1: ¿Cómo que se llama la abuelita?
0: Ella dice que es para la abuelita. Déjeme escucharlo de nuevo.
3: Hola, buen día. Soy Karen Herrera.
0: Hola, Karen.
3: Quiero saludar a mi abuelita Lucélida Charly en la vereda San Pablo.
0: Lucélida Charly.
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0: Ella es entonces la ganadora de el último detalle que nos queda. Último detalle que nos queda. 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
1: Claro que sí, Ronald. 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Es que es así, usted me estaba diciendo, me estaba corrigiendo. Aquí dice
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1: Ahí es donde Ronald compra para enamorar las muchachas.
0: Claro, claro, ahí también. 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
1: Claro que sí, Ronald. A ustedes muchísimas gracias por la invitación. Y por acá también quiero hacerle una invitación a todos y cada uno de los que, digamos, no pudieron participar en lo que fue este día especial, en este especial de las madres. Quiero hacerle la invitación para que ustedes, como locales que no pudieron participar, pues se unan de una u otra manera, dándole aunque sea una rosa, reconociéndole esa labor bonita a todas las madres y a todas y cada una de ustedes, las mamitas. Dios las bendiga, Dios las guarde, y pues nada, hombre, que sea mucho más años sobre esta tierra. Dios las bendiga.
0: Estuvimos como siempre bajo la dirección y coordinación del señor Efraín Silva, locución y programación a cargo de este amigo y servidor. Mi nombre es Ronald, en compañía del amigo Oscar. Gracias a todos ustedes oyentes que estuvieron conectados. La invitación es para que no se desconecten. Ya se viene más de la buena programación a través de la radio 106.0 musical y a la que me gusta escuchar. Feliz resto de domingo. Dios me los bendiga. Cuídense mucho. Y por favor, pórtense bien, juiciosos por ahí. Que la suerte me los acompañe siempre. Los dejo con este tema.

0: Son las 12:30.
1: Mayo, mayo. 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

0: Es la 1:47.
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1: Son las 2:15.

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0: 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Un saludo cordial para toda nuestra audiencia. Bienvenidos a este espacio de educación y prevención en salud, donde buscamos promover hábitos que mejoren nuestro bienestar. 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Esta poderosa combinación ayuda a prevenir hasta el 60% de las enfermedades asociadas a la intoxicación del organismo, mejorando la eliminación de toxinas y fortaleciendo los procesos naturales del cuerpo. Un organismo limpio funciona mejor, se defiende mejor y vive mejor. Haz de la limpieza interna un hábito de salud. 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

0: Son las 6:18.
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8: Son las 6:30.
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0: Son las 6:47.
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